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4: 19 horas, 4 minutos.
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3: 19 horas, 22 minutos.
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0: 19:35.
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1: 20 horas, 4 minutos.
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0: 20 horas, 18 minutos.
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0: 20 horas, 46 minutos.
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4: 21 horas, 3 minutos.
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0: 21 horas, 19 minutos.
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0: 21 horas, 49 minutos.
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0: 22 horas, 20 minutos.
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0: horas, 50 minutos.
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0: 23 horas, 22 minutos.
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0: 23:48.
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0: 0 horas 24 minutos.
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0: una en la mañana. 20 minutos.
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0: una en la mañana. 35 minutos.
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0: 2 horas, 3 minutos.
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0: ¡Aló, sí!
1: ¿En dónde estás, Iván?
0: Haciendo unas horas extras, mi amor.
1: ¡Ah, ya! ¡Ven pronto!

Poema es la soledad de la alborada, un trovador en serenata queriendo la luna enamorar. Poema es la tristeza, es la alegría, es el nacer de un nuevo día, es dolor cruel de una pasión. Poema es un poeta apasionado, es escribir desesperado lo que está aquí en el corazón.

0: horas, 32 minutos.
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0: 2:46.
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0: 3 horas, 13 minutos.
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0: en punto.
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0: 24 horas, 44 minutos.
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1: 5 horas
2: en punto.
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1: 5 horas, 21 minutos.
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0: 5 horas, 33 minutos.
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0: buenos días amigos oyentes de Única 93.5 FM. Sean bienvenidas y bienvenidos a Noti Única, primera emisión, hoy, lunes 3 de agosto del año 2026. Estamos iniciando una nueva semana de labores, también el octavo mes del año, agosto. Como siempre, dando gracias a Dios por permitirnos una vez más abrir los ojos y ver un nuevo día, un nuevo amanecer. Gracias Dios Todopoderoso también por permitirnos estar aquí una vez más para informar a los oyentes de las últimas noticias. Los titulares que dice Diario La Hora en su edición de hoy: Ecuador produce 100.000 barriles de crudo menos que hace una década. ¿Cuál es la ruta para recuperarlos? Oyentes de Única, Juan Carlos Vega, precandidato a la alcaldía de Cuenca, renunció al Ministerio de Agricultura. Dice, oyentes de Única, Novoa frena la consulta sobre el Consejo de Participación Ciudadana. El detalle de estas y otras noticias a continuación. Vamos con las noticias, 5 de la mañana, 36 minutos, aquí en Única 93.5 en FM, para todo el territorio ecuatoriano. Esta es Única para todo el país. Vamos con más noticias, oyentes de Única en FM 93.5. Dice, Babahoyo Export abre sus puertas a la capital fluminense y fortalece la cadena cacaotera en los ríos, dice Diario La Hora. La provincia de Los Ríos continúa consolidándose como un referente agrícola del país. Desde este 1 de agosto, Babahoyo Export abrió oficialmente sus puertas en la capital fluminense, convirtiéndose en un nuevo aliado estratégico para los productores de cacao de la provincia y otras zonas del Ecuador. La empresa, que nació hace una década en la ciudad de Quevedo, decidió apostar por Babahoyo con la instalación de una moderna planta procesadora, destinada a fortalecer la comercialización del cacao ecuatoriano y generar nuevas oportunidades para el sector agrícola. Cada día decenas de sacos de cacao llegan a las instalaciones de Babahoyo Export, donde el grano pasa por un riguroso proceso de selección, limpieza y transformación antes de ser exportado a diferentes mercados internacionales, cumpliendo con los más altos estándares de calidad. El representante de la empresa, Gonzalo Martinetti, destacó que el cacao ecuatoriano es la materia prima para la elaboración de una amplia variedad de productos de alta demanda en el mercado extranjero, entre ellos el chocolate, pasta de cacao, manteca y cacao en polvo. Los mercados internacionales son muy exigentes en cuanto a protocolos y estándares de calidad. Por ello trabajamos constantemente para cumplir con los perfiles que nuestros clientes requieren y así contribuir a la elaboración de chocolates y derivados de excelencia. La nueva planta cuenta con áreas especializadas para cada etapa del procesamiento del cacao. Su infraestructura incorpora maquinaria de última tecnología que automatiza gran parte de las operaciones, optimizando los procesos, garantizando la inocuidad del producto y brindando mayor eficiencia al trabajo de sus colaboradores. La implementación de estos equipos permite mantener un estricto control de calidad desde la recepción del grano hasta su preparación para la exportación, fortaleciendo la competitividad del cacao ecuatoriano en los mercados internacionales. Con la apertura de Babahoyo Export, los agricultores de Los Ríos y de distintas provincias del país cuentan con una nueva alternativa para comercializar su producción. Además de dinamizar la economía local, la empresa contribuye a posicionar el cacao ecuatoriano en el mundo, donde es transformado en productos de alto valor agregado que llegan a miles de consumidores internacionales. Así dice Diario La Hora en su edición de hoy, oyentes de Única en FM. Vamos a una pausa y ya volvemos.
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0: Bueno, retornamos con más noticias, 5:42 aquí en Única en FM 93.5. Saludos a nuestros amigos que ya se conectan a nuestra transmisión en Facebook como Única Radio Quevedo. Muy buenos días. Saludos también a nuestros amigos en Instagram, YouTube y TikTok. Saludos, buenos días. Vamos con más noticias aquí en Única 93.5 en FM. Dice esta información, oyentes de Única: vocales de la Junta Provincial Electoral de Los Ríos designaron a sus autoridades para las elecciones seccionales del Consejo de Participación Ciudadana y Control Social 2027, dice a los colegas de Al Día. Oyentes de Única: la democracia en Los Ríos ya tiene a los garantes de las próximas elecciones seccionales y del Consejo de Participación Ciudadana y Control Social 2027. Con el firme propósito de velar por el voto ciudadano, los vocales eligieron a Patricio Raúl Aguirre Triana como su presidente. A su lado, Inés Clotilde Estupiñán Aguirre asumió el rol de la vicepresidencia, mientras que el abogado Yannick Vladimir Cardona Cabrejo fue designado como secretario de este organismo. Esta organización interna se concreta luego de que el Consejo Nacional Electoral, CNE, nombrara a los integrantes de la Junta el pasado 21 de julio. A este enorme desafío institucional también se suman los vocales Cecilia Susana Enríquez Carrera, Víctor Hugo Torres Cabrera y Juan Fernando Briones Campuzano. Dice: más allá de los cargos, este equipo asume hoy una tarea profundamente humana y social: asegurar que la voz de cada fluminense sea respetada en las urnas. Con sus autoridades listas, arranca el camino para brindar unos comicios transparentes, dice esta nota que tomamos de los colegas de Al Día en su edición de hoy. Oyentes de Única en FM 93.5. Más noticias, 5:45. 5:45, oyentes de Única en FM. Niño de 3 años y su padrastro pierden la vida en violento ataque armado en Babahoyo. Noticia también que tomamos de los colegas de Al Día. Saludos cordiales para Galito Barzola, mi pana, mi socio. También escucha siempre nuestro informativo. una jornada de extrema violencia resultó o enlutó este domingo, ayer, al cantón Babahoyo. Un ataque armado registrado en horas de la mañana cobró la vida de dos personas, entre ellas un pequeño de apenas 3 años, y dejó a otras dos con heridas de gravedad. El trágico suceso ocurrió en el sector Cuatro Varas, perteneciente a la parroquia Pimocha. De acuerdo con los reportes preliminares, las cuatro víctimas se movilizaban a bordo de una motocicleta cuando fueron sorpresivamente interceptadas por sujetos armados, quienes abrieron fuego en repetidas ocasiones sin darles oportunidad de escapar. El violento atentado dejó el siguiente balance: fallecidos. Jeico Darío Barco Vieira, Oveira, de 3 años de edad. Jonathan Carlos Chica Brito, padrastro del menor. Y como heridos, un adolescente de 14 años. Una mujer, identidad aún no detallada por las autoridades, quienes viajaban en el mismo vehículo y reciben atención médica. Tras la ráfaga de disparos, el cuerpo de Jonathan Carlos Chica Brito quedó tendido entre los matorrales, a un costado de la vía. Su muerte fue inmediata, según confirmaron los equipos de emergencia que arribaron al lugar. En medio del caos y la desesperación, el pequeño, quien resultó gravemente herido, fue auxiliado por moradores del sector. En un intento desesperado por salvar su vida, el niño fue trasladado de urgencia en una motocicleta hacia una clínica cercana. Lamentablemente, pese a los arduos esfuerzos del personal médico, la gravedad de las heridas provocó su deceso poco después de su ingreso. Así dice esta información que tomamos de los colegas de Al Día en su edición de hoy. Oyentes de Única en FM 93.5, más noticias en su informativo. En otro tema, un sueño que trasciende generaciones. La historia de amor y tradición detrás del icónico Johnny Bar, de allá de la parroquia San Camilo. Hablar de San Camilo es recordar sus calles, su gente y aquellos lugares que han permanecido en el tiempo y que ya forman parte de la historia de esta parroquia. Uno de ellos es el Johnny Bar, un negocio que desde el año 1970 ha sido punto de encuentro para generaciones de quevedeños y visitantes. Todo empezó cuando Patricio Molina, fundador del establecimiento, decidió emprender con un pequeño kiosco dedicado a la venta de batidos y tostadas. Lo que inició como un modesto negocio familiar, creció hasta convertirse en un referente gastronómico de la parroquia. Hace 6 meses, Johnny Bar vivió uno de sus momentos más difíciles con el fallecimiento de su fundador. Sin embargo, el legado continúa gracias a sus hijos. Actualmente, Johnny Molina, el hijo mayor, es quien atiende el negocio junto a sus hermanos, Carlos y Lorena. Mantienen vivo el sueño que durante más de 5 décadas construyó su padre. Es un legado que mi padre nos dejó. Johnny Bar es una institución en San Camilo y en Quevedo. Aquí muchos conciudadanos compartieron momentos importantes de sus vidas y nosotros queremos seguir adelante con ese sueño que él construyó, expresó Johnny, Johnny Jr., quien desde muy joven creció entre las mesas y la cocina del local, convirtiéndose con los años en la mano derecha de su padre. A pesar de los cambios del tiempo, el negocio conserva su esencia y continúa recibiendo a sus clientes de miércoles a lunes, desde las 11 de la mañana hasta las 10 de la noche. Anteriormente, el establecimiento permanecía abierto hasta las 2 de la madrugada. Sin embargo, debido a la situación por la que atraviesa el país, la familia decidió reducir su horario de atención para priorizar la seguridad, sin dejar de ofrecer el servicio que durante décadas ha distinguido a este lugar. Los tradicionales sándwiches de chancho, las tostadas y los batidos siguen siendo los productos estrellas del local. Con el paso de los años se incorporaron opciones como pollos asados, hamburguesas, arroz con menestra, papipollo, albóndigas y platos mixtos. De esa manera amplió la oferta gastronómica sin perder la esencia que caracteriza al negocio. La historia de Johnny Bar también está marcada por innumerables anécdotas. A lo largo de su trayectoria recibió la visita de importantes figuras políticas del país, entre ellas los expresidentes León Febres Cordero y Sixto Durán Ballén. Vea, dos expresidentes estuvieron allí, además de varias personalidades de renombre en Los Ríos, consolidándose como un punto tradicional para el encuentro y grandes acuerdos. En el marco de la fiesta de la parroquia San Cabilo, recordar la historia de Johnny Bar es también rendir homenaje a esos emprendimientos familiares que han acompañado el crecimiento de la comunidad y que, pese al paso del tiempo y las adversidades, siguen formando parte de la identidad y memoria colectiva de Quevedo. Vea, así dice esta nota que tomamos de los colegas de Al Día en su edición de hoy, el icónico Johnny Bar, 56 años de tradición desde 1970. Así dice esta nota del Al Día en su edición de hoy. Son las 5:51. Hay que cuidarse, a veces hay cambios ahorita, hay cambios bruscos de clima. A veces medio sale el sol. A veces amanece un poquito la mañana un poco con ligeras lloviznas y todo esto repercute para las personas que a veces no tienen bien sus defensas. Escuchemos lo que dice el doctor Giovanni Guerrero.
8: A las personas estos cambios de clima, más que nada a las personas que tienen o sufren de enfermedades respiratorias, doctor, bienvenido.
9: Claro, muchas gracias. Gracias por su entrevista. La situación está en que en este momento estamos en una temporada en donde hay cambios de temperatura. De calor se pasa al frío, de frío al calor. Y en el ambiente circulan varios virus, virus respiratorios. Por ejemplo, el virus del resfriado común, el virus de la influenza, el virus de la parainfluenza, adenovirus, el virus del COVID, virus sincitial respiratorio y otros virus más que afectan a las vías respiratorias.
8: Doctor, me acuerdo cuando salieron hace años esa gripe de la influenza H1N1, que esta cuestión de la influenza, el COVID-19, ahora dicen que esos son ya no son virus ya de tanto peligro, sino que ya son virus ya normales, que uno ya puede, ya tiene que aprender a convivir con ellos.
9: Sí, así es, esos son virus que se adaptan al ambiente donde estamos y la población ya ha cogido resistencia a esos virus, de tal suerte que una enfermedad por uno de estos virus da sintomatología casi similar.
8: ¿Como cuáles, doctor?
9: El malestar, fiebre, decaimiento, tos, rinorrea, etcétera, etcétera.
8: Doctor, ¿cuándo es cuando dicen que cuando la persona tiene baja las defensas, que ahí le pega todo? ¿A qué se debe cuando tiene baja las defensas?
9: Bueno, nuestro cuerpo tiene un sistema inmunitario que nos defiende de los virus. Los virus son seres microscópicos que están aquí en el planeta Tierra antes de que el ser humano llegara. Ya. Entonces están adaptados a todo tipo de ambiente. Y como consecuencia, pues, nuestro cuerpo se adapta al virus y produce anticuerpos. Al producir anticuerpos, cada vez que ingresa el virus a nuestro organismo, es rechazado por los anticuerpos de nuestro sistema inmunitario.
8: Doctor, la hora con este cambio de clima, ¿en qué afecta a las personas que tienen, por decir, enfermedades respiratorias más que nada, que a veces está bien con su defensa y al momento, si hace mucho frío, hace calor, empieza con la sonadera de la nariz, o sea, rinitis, qué sé yo?
9: La idea es que las personas con problemas con otras enfermedades tienen inmunodeficiencia, sus anticuerpos están disminuidos, por lo tanto los virus atacan con más fuerza y producen una sintomatología mayor, inclusive en las personas mayores con otras enfermedades catastróficas podría causar la muerte. Entonces ese es el motivo de que afecta más a las personas mayores, a las que tienen enfermedades crónicas, a los fumadores, porque sus defensas están bajas y el virus ataca con fuerza.
8: Cuando una persona ha sido fumadora casi toda su vida, pues ahora que ya entra en la etapa de la edad mayor o ya adulto mayor, ¿le pasa factura por decir si ha sido fumador, si es que empieza a tener problemas respiratorios?
9: Por supuesto, el sistema inmunitario de los pulmones está debilitado. Su sistema ciliar, que es un mecanismo para expulsar lo que se ingiere, lo que se respira, está debilitado y se acumula en los pulmones, de tal suerte que es fácil presa de enfermedades. Y el que fuma a largo plazo pues también tiene el riesgo de contraer cáncer de pulmón, que es una de las patologías malignas más frecuentes en nuestro medio. Si fumar cigarrillo produce cáncer, el 80% de las personas tenemos los genes positivos para cáncer y un 20% pueden fumar lo que quieran y no les pasa nada.
8: Doctor, sea así, haya sido esta persona fumadora o la persona que fuma muy de vez en cuando, ¿es lo mismo?
9: No, es las personas que son, entre más se fume, más probabilidad de padecer enfermedades catastróficas. El que fuma menos tiene menos riesgo y el que deja de fumar, así haya sido fumador, pues disminuyen en un gran porcentaje los riesgos de padecer enfermedad catastrófica.
8: Doctor, Doctor, y las personas que siempre tienen este problema así de congestión nasal, que cuando, sobre todo cuando hay este tipo de cambio de clima, por ejemplo, está en el banco con aire acondicionado y sale al ambiente que está caliente, ¿eso le afecta también?
9: Podría afectar un poco, por allá iría más bien por las vías tipo problemas de tipo respiratorios alérgicos por los cambios bruscos de temperatura, ¿no? Pero también afecta a la salud del organismo produciendo infecciones virales.
8: Y las personas que tienen problemas de alergia, a veces ya hay unas personas que pueden curarse o hay otras que ya de por vida ya tienen que ya convivir con este problema.
9: Claro, existen las alergias respiratorias crónicas, las que viven todas las personas que tienen todo el tiempo alergia a algún alergeno que está en el ambiente, ¿no? Sea la temperatura, polvo, pólenes, etcétera, etcétera.
8: Doctor, hay personas que también son alérgicas a estos ambientales, a estas cositas que queman, qué sé yo, por decir algo que fumigan, qué sé yo. Hay personas que también tienen ese tipo de problemas. ¿También a ellos les afecta?
9: Por supuesto, afecta a todo tipo de a la mayoría de las personas. En la casa tenemos los ácaros. Entonces, los ácaros son parásitos microscópicos que se parecen como a las garrapatas, pero son microscópicos. Y ese es uno de los factores ambientales que más afecta a las vías respiratorias, produciendo alergias respiratorias, inclusive problemas de asma bronquial.
8: Dice que esto más se concentra en los colchones de la cama. ¿Esos colchones, según cada que cierto tiempo, hay que o reemplazar o lavar en su defecto?
9: Lo que yo recomiendo a mis pacientes, por ejemplo, que le pongan cobertores que no permitan la exposición de la persona a los ácaros que están en el interior del colchón, o cubrirlos con plástico, o cambiarlos si están muy viejos. No hay otra causa para permanecer con un colchón que produce alergias, especialmente el asma bronquial en los que son tienen ese factor de riesgo.
8: Doctor, ¿se está pronosticado o se avecina este fenómeno en el niño? Es un fenómeno que lo volveremos a ver a los cuantos años. Hay lluvias inesperadas a cualquier hora. ¿Cuál es la recomendación para el cuidado de las personas, sobre todo en estos cambios de clima bruscos que hay ahorita? ¿Y qué tipo de enfermedades más o menos están llegando últimamente aquí a su consultorio de personas que tengan algún tipo de patología?
9: Bueno, algo muy sencillo y que veo que las personas no lo toman en serio, ¿no? Habiendo tantos virus respiratorios en esta época, lo ideal sería que andemos con mascarillas. Pero aquí vienen personas con sus niños pequeños acompañando a pacientes enfermos y los traen a exponer a los virus que hay en estos lugares, en los consultorios. Entonces, lo ideal sería que cuando evitar la aglomeración, usar mascarilla cuando hay factores de riesgo, cuando estamos con otras personas, no estar tan cerca el uno del otro, y especialmente a nuestros niños, evitar que las personas enfermas lo cojan, le anden dando besos y todas esas cosas que son factores de riesgo para la transmisión de enfermedades respiratorias.
8: ¿Qué tipo de enfermedades de pacientes con diferentes patologías llegan más aquí a su consultorio por estos días de estos días de cambio de clima?
9: Sí, especialmente problemas de rinofaringitis, resfriado común, influenza, adenovirus, etcétera, etcétera. Hay algunos virus que llegan a la consulta.
8: ¿Cuál es la recomendación?
9: Pacientes con virus que llegan a la consulta.
8: ¿Cuál es la recomendación para las personas y sobre todo para los amigos acá de la parroquia La Guaya, que también esta próxima semana estarán de aniversario, doctor?
9: Bueno, la recomendación es una sola: usen mascarillas si están en lugares donde hay aglomeraciones de personas.
8: Como cuando estábamos en el COVID.
9: Como cuando estábamos en el COVID. No hay otra forma de evitar el contagio. Usar mascarilla para evitar transmitir a otros si nosotros estamos enfermos, para tratar de que otras personas no nos enfermen a nosotros.
0: Las 6:00 a.m, oyentes de Única en FM 93.5, han escuchado ustedes las expresiones del doctor Giovanni Guerrero sobre enfermedades por cambio de clima, oyentes de Única en FM 93.5. También saludos cordiales al doctor, que siempre escucha nuestro servicio informativo. 6:00 a.m, vamos a la pausa, pero antes el himno nacional.

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1: Seguimos con más noticias, 6:10 aquí en Notiúnica, primera emisión. Ya el saludo y la bienvenida para el licenciado Ángel Tovar. ¿Qué tal, Angelito?
2: ¿Qué tal? ¿Cómo le va? Muy buenos días, licenciado José Enrique Rodríguez Rengifo. Buenos días a nuestros amables oyentes de la 93.5 FM, única con K, La Pegajosa. Bueno, son las 6:11 y estamos 3 de agosto del 2026. El saludo, como siempre, para nuestros amigos taxistas. ¿Qué tal? Buenos días a la transportación urbana en sus diferentes cooperativas, a la transportación interprovincial e intercantonal. También saludamos a la transportación pesada. Buenos días a nuestros amigos los agricultores, para esas amas de casa, a esta hora ya preparando el desayuno. También saludamos a los maestros, formadores de juventudes. Buenos días allí en los mercados de transferencia, a esa gente laboriosa, gente progresista, gente que muy tempranas horas ya están laborando, pero siempre en compañía de la 93.5. A toda esa fuerza laboral ecuatoriana, ¿qué tal? Buenos días, don Ruperto Ortiz, Marianita Tobar, Franklin Castillo. El saludo para Antonio Varela, Sarita Tobar, ¿qué tal? Buenos días también al doctor Gonzalo Rivera Quintana, para nuestro amigo don Ricardo Gutiérrez, en la 17 de marzo, Andrés Pincay, el bolerito, en la 20 de febrero, buenos días también, para Pancholín Mipana, la niña del Guayacán, Carmen Zamora González. El saludo para Federico Quiñones Napa, la licenciada Patricia Briones, ¿qué tal? Buenos días, la licenciada Lourdes Carpio, Guachito Sánchez, allá en el recinto Estero Azul, Franklin Paneso, mi brother, mi pana, ¿qué tal? Buenos días, Julio García Briones, don Manuel Mendoza en Fumisa, don Félix Macía en Quinsaloma, Juanito Hidrobo en Mocache, Wilson Ruiz en Cañalito. El saludo para Foster en Cafetería Foster, a Juanito en Sastrería Juanito, Wilfrido Morales y su esposa doña Rocío Basantes. El saludo para todos nuestros grandes amigos que en esta mañana están sintonizando la 93.5, 6:12. A Pedro Sánchez en el recinto Chaune, ¿qué tal? Buenos días también para mi pana Pedrito Sánchez, alias Pan de Piña. Fue trasladado a la cárcel del Encuentro tras su recaptura. Ahí está Pan de Piña, el presunto cabecilla de los Chone Killers, Marcos Armando Duarte Arévalo, más conocido con el alias de Pan de Piña o el Matón de Daule. Fue trasladado a la cárcel del Encuentro después de ser recapturado por las Fuerzas Armadas durante un operativo ejecutado en el Cantón Daule, provincia del Guayas. El ministro de Defensa, Giancarlo Lofredo, aseguró que el bloque de seguridad coordinó las acciones para que el detenido permaneciera bajo custodia. La recaptura ocurrió la noche del jueves 30 de julio durante una operación militar de reconocimiento ofensivo desarrollada en el sector Los Pozos. Información difundida por las autoridades señala que el sospechoso fue localizado dentro de un inmueble en el que funcionaba un centro religioso e intentó escapar, dice, hacia un patio mediante una escalera cuando advirtió la presencia de los uniformados. En el procedimiento también fueron aprehendidos otros adultos identificados por las autoridades como alias Bobito. Ah, por Bobito lo cogieron. Y un adolescente. Los militares decomisaron una pistola calibre 9 milímetros, 54 municiones y 9 envolturas con una sustancia que de manera preliminar sería heroína. Los indicios fueron entregados a las autoridades competentes para continuar con las investigaciones y determinar las responsabilidades de los detenidos. Noticia que hemos tomado de Diario El Telégrafo en su edición de hoy, cuando son las 6:15. Policía incauta 9 bloques de cocaína en el puerto de Guayaquil. La Policía Nacional incautó 90 bloques de cocaína que estaban ocultos en un contenedor con fruta en el puerto marítimo de Guayaquil. La carga tenía como destino final el puerto de Génova, en Italia, según informó el ministro del Interior, John Reinberg. Como parte del operativo Cero Impunidad 24956, el hallazgo se produjo durante una inspección de contenedor en cuyo piso estructural los agentes localizaron los paquetes camuflados. Las pruebas realizadas determinaron que se trataba de clorhidrato de cocaína con un peso neto de 89,55 kilogramos, equivalente, de acuerdo con el cálculo oficial, se aproximaba a 900.000 dosis. Durante el procedimiento fue aprehendido Jonathan Wellington FT, quien estaría vinculado con la empresa exportadora responsable del cargamento. Además de la droga, los uniformados incautaron un teléfono móvil, dos sellos y el contenedor intervenido, elementos que serán sometidos a las pericias dentro de la investigación. El ministro del Interior estimó que el cargamento tendría un valor aproximado de 2,68 millones en Estados Unidos y podría alcanzar los 4,18 millones en Europa. El aprehendido y los indicios fueron puestos a órdenes de las autoridades competentes para determinar responsabilidades y establecer si existen más personas vinculadas con este envío. Noticia que hemos tomado del diario El Telégrafo en su edición de hoy, cuando son las 6 de la mañana, 17 minutos. El saludo para nuestros amigos de la transportación urbana que día a día nos amplifican. En la General Alfaro, la Buseta 01, saludamos a Jordan Blum. En la Cooperativa Plaza, para don Rolando Galeas y su acompañante Ignacio Pérez, el popular Nachito, ¿qué tal? Buenos días. Don Aníbal Arechuga, don Walter Terán, buenos días también. A don Jacinto Mendoza y líder Río Frío, don Alex Lindao, don Simón Buste, ¿qué tal? Buenos días también a Luis Fernando Miranda, Jorge Tamayo, el varón en la unidad 26, don Jiménez en la unidad 17. En la CL7 estamos saludando a don Víctor Hugo Macías en la unidad 5 de la línea 1. Don Sergio Jacome en la unidad 1 de la línea 1. En la cooperativa 7 de octubre, para Patricio Zapata y Jairo Carriel. Para nuestros amigos los taxistas, el Super Polito de la Prestocar, Jackson Arias de la Rey, Eduard Pita de la Alianza, don Julio Macías de la cooperativa San Camilo, don Walter Roque de la cooperativa Cotur, ¿qué tal? Buenos días. A don Julio, a don Augusto Molina, que está escuchando nuestro informativo, desde casita nomás escuchando nuestro informativo. 6:18, 6 de la mañana, 18 minutos aquí en su informativo Notiúnica, primera emisión. Policía incauta tanqueros con 3.900 galones de combustible en Pascuales. La Policía Nacional incautó un vehículo tipo tanquero que transportaba 3.900 galones de combustible durante un operativo ejecutado en el sector de Pascuales, en el norte de Guayaquil. En la intervención fueron aprehendidos dos hombres, quienes estarían presuntamente vinculados con el acopio y traslado ilegal del derivado de hidrocarburos. El procedimiento se realizó el 30 de julio del 2026, luego de varias diligencias investigativas desarrolladas por agentes de la Dirección Nacional de Investigación de la Policía Nacional o Judicial. Las indagaciones permitieron localizar un inmueble donde, según el reporte oficial, el automotor habría sido utilizado para actividades relacionadas con el almacenamiento y transporte irregular de combustible. Durante el operativo, los uniformados encontraron a dos personas custodiando el lugar. Los aprehendidos fueron identificados como Cristian H., de 18 años, y Kevin H., de 29 años. Ambos quedaron a órdenes de las autoridades competentes para la respectiva audiencia y el desarrollo de las diligencias legales. Noticia que hemos tomado del diario El Telégrafo en su edición de hoy, cuando son las 6 de la mañana, 20 minutos. Nos vamos a un breve corte para comerciales. Ya retornamos con más información.
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2: Son las 6 de la mañana, 24 minutos, 6 con 24 minutos.

0: en el cantón Baños de Agua Santa, provincia de Tungurahua, luego de permanecer desaparecido durante 2 días. La Policía Nacional confirmó que su ubicación fue posible mediante acciones investigativas desplegadas tras las denuncias presentadas por sus familiares. Este se ha ido a pasear a Baños y la familia estaba preocupada. Pone la denuncia de desaparecido y él ha estado feliz en Baños, pasándose unos sus días de relax. 6:25, 6:25. Dos personas fallecen tras volcamiento de un vehículo en Quito. Un siniestro de tránsito registrado durante la madrugada de este sábado 1 de agosto del 2026 dejó 2 personas fallecidas y 1 afectada en el sector de Guamaní, en el sur de Quito, según informó el Cuerpo de Bomberos de la capital. La emergencia se produjo cuando un vehículo perdió estabilidad y terminó volcado. Equipos especializados del Cuerpo de Bomberos de Quito se movilizaron hasta el lugar para atender a los ocupantes y brindar asistencia prehospitalaria. Durante la intervención, los paramédicos atendieron a 1 persona afectada. Sin embargo, los organismos de emergencia confirmaron que otras 2 personas habrían perdido la vida como consecuencia del siniestro. Tras la emergencia, el Cuerpo de Bomberos exhortó a los conductores a manejar con prudencia, respetar los límites de velocidad y evitar distracciones al volante. Además, recordó que cualquier emergencia puede ser reportada tras la línea única del 911, es decir, del 911. Noticia que hemos tomado de diario El Telégrafo en su edición de hoy, cuando son las 6:26, 6:26. Choque entre buseta escolar y taxi deja 4 fallecidos en Quinindé. Un violento siniestro de tránsito registrado la madrugada de este sábado 1 de agosto del 2026 dejó 4 personas fallecidas y 2 heridas en el cantón Quinindé, provincia de Esmeraldas. El choque involucró a una buseta de transporte escolar y un taxi de servicio ejecutivo en la vía estatal E20 que conecta Esmeraldas con Santo Domingo. La emergencia fue reportada al EQ911 y a las 3:54 de la madrugada desde el sector El Limón en la parroquia La Unión a la altura del kilómetro 111. Los vehículos colisionaron en una curva de la carretera y quedaron con severos daños debido a la fuerza del impacto. Los primeros balances hablaban, dice, de 8 afectados. Pero posteriormente el EQ911 elevó la cifra a 12 personas heridas, entre ellas menores de edad. Tras recibir la alerta, el sistema de emergencia coordinó el despliegue de unidades de la Policía Nacional, el Cuerpo de Bomberos de Quinindé y el Ministerio de Salud Pública. Los rescatistas realizaron labores de extracción vehicular para liberar a las varias personas que quedaron atrapadas entre las estructuras deformadas de los automotores. Noticia que hemos tomado de diario El Telégrafo en su edición de hoy, cuando son las 6:28.
1: En Única, CNE convocará a elecciones, o ya convocó a elecciones este 1 de agosto, dice diario La Hora. Las autoridades del Consejo Nacional Electoral aprobaron el 31 de julio, es el viernes, la resolución sobre la convocatoria a las elecciones seccionales y del Consejo de Participación Ciudadana y Control Social. Dice, en cadena nacional anunciaron a la ciudadanía la convocatoria, dijo el CNE. Esta convocatoria también se transmitió en vivo por medio de los canales oficiales de la institución desde las 9:00 p.m. del sábado 1 de agosto, es el sábado anterior. ¿A quiénes está dirigida esta convocatoria de elecciones? Hay 13.827.643 electores habilitados

0: para sufragar en las próximas elecciones de noviembre de este año. Durante la sesión del Pleno del CNE, se detalló el contenido de la convocatoria que se difundirá que se difundió en cadena nacional. El CNE convocará con carácter obligatorio a votar a las personas mayores de 18 años, incluidas las personas privadas de la libertad sin sentencia condenatoria ejecutoriada. También convocó con carácter facultativo a ecuatorianos de entre 16 y 18 años de edad, personas mayores de 65 años, o sea, de edad, integrantes de las Fuerzas Armadas y Policía Nacional en servicio activo, personas con discapacidad y analfabetas, personas extranjeras desde los 16 años que hayan residido legalmente en el país por al menos 5 años y se encuentren inscritas en el registro electoral. ¿A cuántas autoridades se debe elegir? En este proceso electoral se debe elegir a 23 prefectas o prefectos y viceprefectas o viceprefectos provinciales, 222 alcaldesas y alcaldes municipales, 909 concejalas y concejales urbanos con sus respectivos suplentes, 457 concejalas y concejales rurales con sus respectivos suplentes, 4.131 vocales principales de las juntas parroquiales rurales y sus respectivos suplentes, 7 consejeras y consejeros que elegirán o que integrarán el Consejo de Participación Ciudadana y Control Social y 7 suplentes. Próximas fechas claves en el calendario electoral son: inscripción de candidaturas seccionales desde el domingo 2, o sea, desde ayer, hasta el lunes 17 de agosto. Publicación del listado de candidatos para el Consejo de Participación Ciudadana jueves 24 de septiembre. Selección de miembros de la Junta Receptora del Voto miércoles 2 de septiembre. Campaña electoral desde el jueves 12 al jueves 26 de noviembre de este año. Debates del jueves 12 al jueves 26 de noviembre. Silencio electoral desde el viernes 27 al domingo 29 de noviembre. Sufragio de las personas privadas de libertad sin sentencia condenatoria ejecutoriada, jueves 26 de noviembre. Voto en casa, viernes 27 de noviembre. Sufragio electoral será el domingo 29 de noviembre de este año. Y posesión de las autoridades, viernes 14 de mayo del 2027. El sufragio general se desarrollará desde las 7 de la mañana hasta las 5 de la tarde en el territorio nacional y desde las 9 de la mañana hasta las 7 de la noche el mismo día en el exterior, conforme al uso horario de cada país. Así dice esta información que tomamos de Diario La Hora en su edición de hoy. 6:32 minutos, ya el paso, la bienvenida para nuestra compañera licenciada Tanya Tarira, quien saludamos. ¿Qué tal, Tanyita? Buen día.
1: Buenos días, hola, buenos días, Pepín, buenos días, Angelito, un gusto poder saludarles en esta mañana maravillosa de lunes, iniciando una nueva jornada de labores en este lunes, 3 días ya del mes de agosto del año 2026. Como siempre, es un gusto, un placer inmenso poder informarles, poder continuar con ustedes en esta programación informativa. Desde ya, el abrazo fraterno a todos ustedes, ese deseo de que todas las actividades a lo largo de este día resulten de la mejor manera, sabiendo que estamos en un nuevo mes y por ende que los proyectos que tengan en mente cada uno de ustedes sea realizable y logre cumplirse al final del mismo. Recordar siempre que con la mejor actitud podemos alcanzar todos esos propósitos. La mejor actitud siempre nos debe ser nuestra carta de presentación para cualquier espacio, para cualquier lugar en el cual vayamos. Así que esa es nuestra recomendación para el día de hoy a cada uno de ustedes, amigos y amigas que están junto a nosotros. Ya lo saben, también estamos en Facebook, ahí nos pueden seguir como Radio Única Quevedo, ahí estamos, Única Radio Quevedo, para que ustedes interactúen con sus mensajes, nos envíen las opiniones diversas que tengan de las novedades que se registran acá en nuestra ciudad de Quevedo, en nuestro cantón, en la provincia y, por qué no, en el país entero. También lo pueden hacer al 09-81-33-20-76, es el móvil de Radio Única, así que repetimos, 09-81-33-20-76, para que también nos hagan saber ¿Qué le pasó? ¿Dónde metió el pie? 6:34 a.m. Así que ese es el contacto para que ustedes puedan realizar sus comentarios acá en esta mañana, iniciando el día lunes, esta segunda entrega informativa. Tendremos diferentes novedades para comentar con ustedes las festividades de San Camilo y sus diversos hechos que han dejado diversas reacciones acá en la población. Recolección de basura, agua potable, siguen siendo temas de análisis acá en nuestro espacio informativo y, por qué no, el quehacer político que sigue dejando muchas, pero muchas noticias que comentar. Vamos a recibir ya el saludo de Rolando Palacios en esta mañana.

0: ¿Cómo estamos, Tañita? Buenos días, Tañita. ¿Qué tal en su hermosa vida? ¿Cómo ha pasado? Mi querido José Rodríguez Rengifo, buenos días. Y Angelito Tobar volvió a la camisa manga larga. Qué bien, Angelito, ahí estamos. Buenos días. Y a ustedes, amigos oyentes de Única en su primera emisión, muy buenos días. Gracias por permitirnos ingresar a vuestros sectores. Hoy es lunes 3 de agosto del año 2026. Aquí estamos, como siempre, con el mejor de los ánimos para mantenerlos informados a través de la mejor señal que tiene la región. Sí, la mejor, de 23.5 en frecuencia modulada en toda la costa ecuatoriana y en parte de la serranía. Bueno, nuestra coordinadora de noticias nos informa que hoy estará participando en nuestro espacio informativo las siguientes personalidades. Ah, no, solo un invitado está. Jorge Vaca, él es artista plástico. Estaremos hablando sobre los trabajos artísticos que realiza en Quevedo, la provincia y a nivel nacional. Bueno, así que a partir de las 7 de la mañana con 50 minutos estará con nosotros nuestro amigo Jorge Vaca. Bueno, y ustedes, amigos oyentes, vean, por favor, compartan en las redes sociales. Nosotros estamos a través de las plataformas Instagram, YouTube y Facebook en Radio Única Quevedo. Así es que sigan, compartan para seguir más seguidores. 6 de la mañana con 36 minutos. Ando con un dolor, Tañita. ¿Qué me recomienda? Llama al yerberito.
1: Ya lo llamo para que le dé una recomendación importante. Vamos a saludar en este momento a nuestro amigo, el yerberito, para que nos indique esas valiosas recomendaciones de salud.

0: estamos con el Yerberito. Rolando ha tenido una caída, Yerberito, y está con el pie que no lo puede asentar bien. ¿Cuál sería la recomendación para él y las demás personas que tienen molestias a causa de fracturas, dolores? Bienvenido, Yerberito. Buenos días.
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1: 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Sigan, compañeros, con más noticias en Estudio Principal.

0: Las 6 de la mañana, 42 minutos. Ahí estuvo el yerberito. 6 de la mañana, 42 minutos. Pepín, ¿qué te parece si vamos a la pausa? Porque si no, Arnulfo se nos va a meter, va a pedir Zoom, puede venir acá, no sé dónde estará. Así que vamos a la pausa y retornamos con más aquí en Radio Única, su primera emisión.
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0: ¿Para qué le diste, pa? 6:46, 6:46. Llegó este señor aquí a molestar por gusto. Bueno, ¿qué tal, señor licenciado Claver Arnulfo Varela Duque? Buenos días, ¿qué tal?
1: Buenos días, molesto.
0: ¿Por qué está molesto?
1: Pepi, ¿cómo te va a incentivar a ti que la cerveza?
2: Que está en las fiestas de San Camilo y ya hoy es el...
0: El día viernes sí me tomé unas cervecitas en el cuadrangular de Coaboli.
1: Pero si chupas todos los días, ¿no? Que el día viernes.
0: Bien adelantadito me fui a mi casa, sí.
1: ¿Tú no es que todo solo
0: el sábado no, porque el sábado me fui a las Olimpiadas de Profesionales. De ahí tuve un compromiso social en horas de la tarde, un almuerzo. Y de vuelta me fui a las Olimpiadas y de noche... En casita, como ven, muchachos.
2: Pero ya, ¿y dónde metió el pie?
0: Porque ayer jugando fútbol en la cancha de la Victoria, puse muy fuerte el pie, me doblé la rodilla.
1: No me dejes saludar hoy.
0: Buenos días, le dije, ustedes buenos días.
1: Buenos días,
0: bravo.
1: buenos días.
0: ¿Qué quiere? ¿Por qué viene a ser acá?
1: Ay, Diosito lindo. Bueno, ya estamos aquí,
2: Yo lo hacía viajando.
1: No, yo lunes estoy aquí. Mañana Zoom. Ya me falta la última semana ya corrida ya.
2: Ay, qué bien, nos vamos.
0: Yo estoy pensando en el 13 ya.
2: Pero bueno, si sí, no pasa nada, el 10.
0: ¿Qué es el 10 que hay?
2: El 10 es el feriado.
1: Sí, vamos a ver.
0: Ah,
1: pero
0: sí,
1: el 13 hasta ahora. Son a 6:48.
0: Hay que hablar con una dueña de una buseta, por favor. Yo tengo una buseta bonita, un amigo. Jorge Abit se llama. Ese amigo tuyo, Jorge Abit.
1: Ya.
0: Nuevita
1: ya,
0: esa buseta.
1: Que nos colabore entonces.
2: Colabore. Dijo usted, los patriotas se murieron hace... Uf. 6:48.
1: Ay, 6:48, Palacios. Hay tanto que hablar en esta mañana.
3: No tenemos ni agua, no tenemos ni con qué lavarnos la nalga. O sea que nosotros no valemos. ¡Queremos que venga el alcalde, carajo! Oh,
2: ya se debe haber reintegrado. El 31 concluía su licencia.
1: Señora, usted ya no se muera de coraje, señora.
0: Para eso, tú que esta señora ya me cae mal. ¿Por qué no se va al río a bañar? Váyase al río a
1: pero
0: bañar.
1: Pero si la señora está lecoactiva.
0: Lávese el cuerpo todo y aproveche. Lávese con ese jabón negro.
2: No pueden, señora. El río está contaminado.
1: Sí, esa es otra contaminación.
0: No, si yo veo que gente que se vaya en el río.
1: 6:49. Rolando, te cuento.
0: A ver.
1: 6:49.
0: De hecho, Rolando, sí molesta este señor. Concejal, ¿qué pasa? Buen día.
1: Buen día. ¿Cómo
0: ¿qué
1: está,
0: quiere?
1: ¿Cómo está, Carly?
0: Aquí muy bien. ¿Y usted qué tal?
1: Yo preocupado.
0: ¿Por qué se preocupa? ¿Qué le pasa?
1: La basura por todo lado.
0: Ya estamos solucionando, estamos recogiendo 160 quintales, 160 toneladas diarias de basura.
1: Bueno, alcalde, dígame la plena. ¿Usted dónde mismo que está metido?
0: Ando vacilando el patín.
1: ¿Usted dónde se ha metido, alcalde? Vea, en las fiestas no lo vi de San Camilo. No lo veo en las calles. ¿Usted por dónde que anda metido, alcalde? Ya el día 31, el viernes... Se terminó sus vacaciones.
0: Del arduo trabajo ando como un dolorcito y como que se me quiere virar la cara. Entonces, por eso no puedo ir. La gente no me puede reconocer así. Entonces,
1: pero
0: por eso
1: ese
0: por
1: Varela, salir. Varela le pidió públicamente.
0: Un resentido social.
1: No. Varela le pidió un certificado médico que es normal. Usted tiene que dar el certificado médico.
0: No, señor.
1: ¿Por qué no?
0: Porque es particular. Es un especialista que tiene que tratarme a mí mismo.
1: Pero
0: salud.
1: Igual el especialista tiene que darle el certificado médico.
0: Entonces, como
1: médico.
0: Me doblé la rodilla jugando, no puedo caminar. ¿Cómo andar cojo? Van a decir, cojo, alcalde, cojo. No.
1: Pero igual, ¿dónde está el certificado médico?
0: ¿Para qué sirve el certificado médico? ¿Solo le sirve al del MSP o del Seguro Social?
1: ¿Y? Normal, pues.
0: Y su gobierno, si voy al Seguro Social, no me tiene. ¿Para cuándo me va a dar cita?
1: Usted tiene que ir a pedir cita y usted tiene que tener un certificado.
0: La cita es de años y años que me
1: igual,
0: dan.
1: Igual, no, ese no, es el que sirve, pues.
0: No, yo tengo el apoyo de los concejales. Ya
1: sí,
0: me van
1: pues claro,
0: va a pedir unos 15 días más de vacaciones.
1: Ah, eso sí, pero claro, como son sí. Alcahuetes, le van a rapito la.
0: Son unidos, solidaridad, hermandad. Son. Trabajamos con un solo objetivo, de ver que ver.
1: Oiga,
0: bello,
1: por ahí
0: hermoso.
1: Un pajarito dice Varela, que todo lo sabe también. Dice que usted anda por México, ¿cierto eso?
0: No, mentira, lamparoso ese Varela. No le paren bola. Dijo que no íbamos a poner a Gabino Pampini. Y mire cómo lo pusimos.
1: Es que Pampini,
0: nosotros
1: Pampini,
0: sí pusimos.
1: Vea, Gabino Pampini publicó en sus redes sociales personales que él no estaba contratado. Después usted, como es sabido, usted lo contrató a última hora y hasta repagó.
0: Del pueblo.
1: Hasta repagó para que venga, para que no quede mal.
0: No,
1: pero ¿qué tal está México?
0: México. No, yo no voy a México, yo estoy aquí. Más luego tengo una cita, la cita. La
1: pero ¿dónde está que nadie lo ve?
0: ¿Para qué quiere saber, concejal?
1: No,
0: que me quiere cerruchar el piso.
1: Es que usted es alcalde, no. Tiene que estar aquí.
0: Después,
1: ya tiene que, hoy tiene que reintegrarse. O sea, no, el sábado. Tiene que ser reintegrado ya.
0: Ya, más tarde hacemos oficina.
1: ¿Dónde va a ser? Yo no entiendo, siempre anuncia esos monólogos que va a hacer con algunos periodistas. Hoy no ha anunciado nada.
0: Es que no puedo salir porque tengo la rodilla hinchada de jugar fútbol. Entonces, no puedo como andar cojo ahí. Tengo que estar en reposo.
1: Ve, alcalde, vaya con ese cuento que le crean otros.
0: Vaya, pregúntele a Carlos Mendoza en la cancha de él. Ahí me lesioné la rodilla. Entonces, ¿cómo andar cojo? No puedo.
1: Que se va a jugar a la Azteca allá en México.
0: No, aquí en la Victoria.
1: Pensé que se jugara a la
2: Azteca. Y habrá sesión el martes.
1: Habrá sesión.
0: No puedo, no me puedes poner, no le digo que no. ¿Cómo le hago entender esto?
1: Pero ayer lo vi alzando el codo.
0: No puedo.
1: Alzando el codo.
0: No puedo.
1: ¿Ah? No se va a dar chupiza por ahí.
0: No. Ya las recomendaciones de los especialistas dicen que nada de alcohol. No puedo.
1: O sea, no ha chupado.
0: Nada, ni por la fiesta de San Camilo. Pero cómo me aclamaba la gente. ¿Dónde está el alcalde? Sí. Ayer que salí un ratito a jugar me doblé la rodilla, no preocupado por
1: eso. Pero ¿dónde se va a jugar que nadie lo ve? O sea, ahí usted es invisible, alcalde. Nadie lo ve, ¿qué veo?
0: Ahí estuve trabajando.
1: Pero sí. Nadie lo ve.
0: Pero me voy porque tengo la cita
1: médica. Ah, usted es mentiroso, alcalde. Ay, no vaya, me calete. 6:53 minutos, se fue ya. Ah, que se vaya nomás. Buenos días. Saludos a la doctora Yamel Bermello. Ajá. Es candidata a la alcaldía del Empalme. ¿Sí sabes?
2: Sí, ahí le estoy.
1: Por ADN. Es la candidata a la alcaldía del Empalme.
0: ADN, Yamel.
1: Claro, y una de las fuertes candidatas. ¿Eh?
2: Sí, buen elemento. Acá estuvo representando en el área de salud y buen desempeño tuvo en su momento.
1: Sí, tiene buena aceptación en el Empalme, me dicen. ¿Eh?
2: Sí.
1: Que es una de las favoritas allí en el Empalme. Yamel, ¿sí la conoces a Yamel?
0: Claro, yo soy bien amigo, o era bien amigo de la mamá, y ahorita que estoy acordando no me acuerdo el nombre, por eso me quedé callado.
1: Ah, yo sí me acuerdo.
0: Claro, la mamá vivía en el Empalme. Sí, después vivía en el Guayacán.
1: En Guayacán, claro, yo me acuerdo, sí.
0: Porque si tenemos una bonita amistad, fuimos compañeros en la universidad, claro.
1: Sí.
0: Contigo fuimos una vez a la casa.
1: Sí, claro, yo la saludé.
0: Yamel, ¿cómo se llama tu mamá? Discúlpame, que la pena que tengo tiempo
2: mala
0: que no
2: contar.
0: Sí, no. Hicimos una bonita amistad.
1: Bueno, que Palacio se olvide las cosas, tenga mala memoria, yo de que lo conozco.
2: Ya no es culpa.
1: Ya Palacio lo conozco desde antes del 2000. Estamos hablando de 2010, 20, 26, no, más o menos 28 a 30 años.
0: Ah, en Radio Viva, ¿no?
1: Claro, ya lo conozco Palacio y sé que es mentiroso
0: no
1: también.
0: No éramos amigos porque yo me acuerdo que tenía una motita blanca de 50 centímetros cúbicos.
1: ¿Quién, yo?
0: Claro, la motita
1: blanca. Roja era.
0: Roja. Ahí una señora le pegó porque andaba atrás una chica, eso sí me acuerdo.
2: ¡Ay, qué cosa!
1: Palacio es mentiroso, Palacio. La plena que es mentiroso.
0: En esa moto se fue, me llevó, me cogió y dice, vamos para acá. Me llevó por allá atrás a la loma. Yo no sé qué sea la loma. Allá me hizo dar una vuelta en la loma.
1: Mejor vamos a la 6:54, todavía no tenemos pausa. 6:54 minutos, vamos a tomar agua Quimar.
0: Qué rica está agua Quimar.
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2: así
1: rápida.
2: Lo veo como más rejuvenecido.
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0: Pero donde cae un aguacero, ahí quisiera ver cuando haya un aguacero.
1: ¿Por qué?
0: Todita la cara manchada.
2: Como cuando esas mujeres se ponen rímel.
1: Y se ponen a llorar.
2: Negrita las mejillas porque
1: se... Lo que pasa es que el problema oncológico es así. Ah, sale el pelo primero blanco, normal, le sale blanco y ahí va saliendo gris y negro. Se va jugando uno negro.
2: Ah, yeah.
1: A mí ya me está haciendo negro.
0: Yeah.
1: Eso es todo.
2: Las radios, producto de la radio.
1: Pero esto es la radioterapia. Sí. Hoy tengo la número 20, compañeros.
0: Hoy
1: a las 12 horas, mediodía, tengo allá en Solca, Guayaquil, la radioterapia número 20. Y esto yo les informo como siempre, yo sí informar a mis oyentes y mis seguidores. Yo no ando mintiendo ni diciendo que estoy enfermo y es mentira. Yo sí estoy con un problema de salud que me estoy recuperando. Entonces, hoy tengo la número 20 allá en Guayaquil, así que me iré luego del informativo, mañana vía Zoom. Y el miércoles estaré en vivo aquí, otra vez.
0: Ah, y ahí cerqué, vienes acá.
1: Estamos cerquita ya. Esta semana cumplo la número 24. Ah, cerquita ya. Y ahí terminamos ya. 6:56 minutos. Bueno, así es la cosa. Así que es problema de la radioterapia que me ha hecho el pelo negro ya.
0: Mm. Pero medio café, endierado a negro, algo así.
2: Así es el producto de la...
1: El que va viniendo, pues.
2: Jenny Villegas, mi amiga,
0: claro. Llámele, escríbeme por interno para conversar, llamarla Jenny Villegas. Claro, bonita amistad hicimos con Jenny Villegas.
1: Bueno, 6:56 minutos. 6:56 va a tomar agua aquí, Mar.
2: Tome, que eso lo hidrata, lo pone
1: aquí,
2: joven.
1: 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Pide esta agua.
0: Quimar.
1: Qué limpia esta agua. Mira cómo me hasta rejuvenece. Mírame cómo estoy.
0: Y para el chuchaqui recupera bastante rápido, sí. Qué rica el agua.
1: Ay, qué rica agua. 6:57 y para el carro.
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0: Para que no bajes máquina.
1: Eso, Valvoline, 6.57 minutos.
0: Quiero comprarme una coqueta.
1: Ahí en San Camilo.
2: La bahía del mueble.
1: ¿Y quién lo atiende?
2: El abogado Sixto Parra Tobar.
1: Ahí lo atiende, mira, este rapidito, tía. A ver, ¿qué quiere, Rolando?
2: Bien el modelo que desee y él le hace.
1: Rapidito,
0: yo quiero una coqueta, le digo. ¿Plan acumulativo? No. ¿Fío? Sí. ¿Llega garante? Arnulfo Vereda.
1: No, yo no soy garante tuyo.
0: Ahí dice, no, no quiero.
1: Yo te conozco, Palacio. Tú no pagas. A mí no me pagas una apuesta ya hace 2 años. Un simple almuerzo, una comida no me quiere pagar.
0: Vámonos al empalme a comer ahí donde... Y le invitamos a Jenny Villegas.
1: Ay, claro, ¿no? Claro, sí, la conozco. Buen dato era la doña Jenny Villegas, claro. Y es la mamá de Yamel Bermejo. Claro. Es una de las favoritas a ser alcaldesa de
2: Palme. A ver si la traemos, ¿para qué?
1: Ella va a estar aquí con nosotros en los próximos días, ¿eh? Yamel. Ya. Va a estar aquí. Uh-huh. 6:58 minutos, saludos a Jean Paul Soria también. Es un joven dinámico. Él está de precandidato también por ADN a concejal distrito número 2, 6:58 minutos. Me hace reír, licenciado Rolando. Saludos, mis grandes amigos, dice Yamel Bermejo.
0: Yamel, viste, me dijo payaso.
1: Sí, te dijo payaso.
0: Sí, otra palabra, payaso.
1: 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Ahí está. Rolando, ¿tienes problemas de judiciales?
0: Claro.
1: ¿Tú te quieres divorciar?
0: No, eso no.
1: No, problemas de familia.
0: No me quieren pagar.
1: Problemas de
0: niñez, ya. Adolescencia, tránsito.
1: ¿Le puesto al banano?
0: No, tampoco.
1: Bueno, cualquier problema.
0: De tránsito.
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1: 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En Carnes Reyes,
0: qué delicia.
1: 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Fui el otro día, ayer fui a comprar.
0: ¿Ayer fuiste?
2: ¿Qué compré? Pollo.
1: Pollo, para mí. Dice... Ay, mía se había ido aquí conmigo. Bueno, me dice, la mujer me dice, ¿cómo está, licenciado? Le digo, bien, todo bien. ¿Y quién es Javier? Espérese un ratito, me. Sacó el teléfono.
0: Ah, la esposa.
1: Sacó el teléfono.
0: GPS.
1: GPS, sí.
0: ¿Y ahí?
1: Está en tal sitio, me dijo, en este momento. Está en la planta, me dice. Ahí está solo, me dice. Está sentado ahorita. Ah. Hasta eso, Rolando.
2: O sea, con cámara. Más monitoreas.
1: No solamente que la ubicación. No. Está sentado en este momento y está tomando agua a Quimar, me dijo. Hasta el agua se ve.
0: ¿Y por qué no le dice para que le deje el mismo sistema, la misma plataforma Paxi? Ahorita ya confía, ya. Ahorita confía, que está bloqueado.
1: Ya confía, ya.
0: Claro.
1: Ya ahorita dice que no le hago gol ni sin arquero, no hago gol.
0: Ya, eso sí.
2: Cargo.
0: Pues vamos a la pausa que tenemos
1: harto. Si hay harto que hablar hoy día, harto que hablar. Oye, ayer las calles de San Camilo eran un basurero, Rolando. Ahí está un video, Pepín.
0: Después de la pausa, Pepín.
1: Sí, ya, vamos a la pausa y regresamos.
0: Porque ayer las carreras de moto estaban espectacular también.
1: Sí, un asiento de amigos por allá.
0: Y también hubo peleas. ¿Qué fiesta de San Camilo?
1: Y en San Camilo, dos chicas hicieron una puñetiza. Ah, lindo mi Quevedo.
2: Vamos a la pausa.
1: Vamos a la pausa y ya regresamos.

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0: Y ahí afuera de Solca.
1: Y hablando de agüite coco.
0: Afuera de Solca hay un punto de venta de agua de coco, sí, sabes.
1: Y te cuento hablando de agüite coco porque es bueno para la recuperación de plaquetas. Uh-huh. Porque mi hija en años anteriores, ¿no? En muchos años, sufrió de dengue. Uh-huh. Dengue y casi la edad hemorrágico. Y los médicos le mandaron a consumir bastante agua de coco porque te sube el nivel de las plaquetas. Y de ahí me trae eso a colación porque aquí en el sector de Promejoras, 5 casos de dengue. Alrededor del estadio Oscar Llerena.
0: No hay full dengue.
1: Sí. Así que hay que
0: tengan cuidado.
1: Prevenir, por favor, combatirlo.
0: Hay que fumigar en horas de la
2: noche. Y usar mosquiteros, aunque usted diga, no, eso ya es anticuado.
0: El toldo, también.
2: El toldo, ese es el mosquitero.
1: Ese es mosquitero. Tú también tienes mosquitero.
0: Sí, yo toldo yo te usaba también cuando eras pelado. Y ahora no, la verdad que ahora
2: es la
0: no.
2: verdad, ya ni se ven los toldos.
0: Sí, ya no se ven, pero a veces por los niños, básicamente.
2: Sí, hay que usarlo.
0: Hay que cuidar con toldo.
1: A mí no me gustaba rodear el toldo. Me decía, anda a rodear el toldo. Me decía, mamá, anda a rodear el toldo. De niño, cuando estaba en la escuela, anda a rodear el toldo. Ay, levantar eso ahí.
0: No, hay que tener cuidado. A cuidado que están apareciendo
2: las enfermedades tropicales. Y ya sabe también eliminar esos criaderos, esos floreros. La basura también, trate de recoger y limpiar.
0: Tú insistes evitarla. Con la basura, ¿no? No sabes cómo hincarme con la basura.
2: Es que ayer, oiga, yo saqué la basura en la tarde, pero me doy cuenta que ahora están pasando en la mañana y pasando un día.
0: Ah, pasando un día.
2: Sí, pasando un día, así están haciendo.
0: ¿Y tú, Palacio?
2: Ya les estoy cogiendo el golpe.
1: Ya me cansé.
0: No, pero ayer, hoy pasé en horas de la mañana por el Olmedo.
2: Sí, está lleno.
0: Pues eso es pura basura, Rolando.
1: Pero por la fiesta de San Camilo, ahí es justificado.
2: Pero si ahí dijeron que iba a estar un equipo especialmente listo y dispuesto para esa área de San Camilo, para que quede expedita, limpiecita.
0: ¿Tú fuiste hoy en la mañana por el Olmedo, Rolando? ¿No has ido, no?
1: ¿Cuándo iba? Hoy, sí. Claro, pues, por ahí me vengo.
0: ¿Cómo está el Olmedo?
1: Sucio. Pero por la fiesta de ayer.
0: No,
1: entonces
0: ¿qué? Fiesta, Rolando, defiende lo indefendible, Palacio.
1: pero no estuvimos en fiesta.
0: Pero eso no es por el motivo.
2: Pero debían limpiar, acuérdese antes, Ingenio. Mira, terminaba la fiesta y venían los recolectores.
0: Ingenio
2: venía
0: recogiendo la basura. Sí, mira, este problema empezó hasta el 30 de junio estuvo Ingenio. Uh-huh. Desde el 1 de julio ya el problema existe. O sea, hoy estamos tres. Vamos claro, un mes, dos días con este grave problema. De la basura en Quevedo.
2: Fernando Chunga le dice, el director con harto virgen ha rejuvenecido 2 horas.
1: ¿Con harto qué?
2: Virgen.
0: A ver, Fernando, pórtate serio.
2: Fernando me salió a mí, él es el que comentó, ¿no?
0: Sí, Fernando Chunga. A ver, ahora esta vez la dejamos pasar, como los en el fútbol. Cuando el árbitro lo deja pasar y se la próxima.
2: Présteme ese tinte para poder ver yo también.
0: No, es que no es tinte, pues.
1: Es naturaleza.
0: Es producto natural del proceso que estoy haciendo, que sale el pelo blanco, después sale gris, y así va cambiando el color original.
1: Ya está, ahora sí, ¿en qué estábamos? Estaban buscando un contacto, que me voy de San Juan más luego. Ay, apenas quedando preocupado, creo que...
0: Palacios ha jugado pelota ayer.
2: Sí.
0: Y se ha virado la rodilla.
1: Y me sonó, me tranquilo, track.
0: No puede caminar bien. Esa es la plena. Pero también se pone a jugar pelota ya una persona de la tercera edad jugando con jovencitos.
1: No, 54 años bien vividos.
2: Pero debe cuidarse.
0: Qué irresponsabilidad de Palacio.
2: Sí.
1: Es que me tocó enfrentar al Pechón Molina, que era bueno jugador.
2: Ya de mi edad hizo también. Hizo buen pase gol.
1: Estaba haciendo tontera a mis compañeros. Entonces le digo, a mí llévame. Y entonces tuve
0: llevó.
1: No me llevó, pues entonces por poner mucha fuerza, exceso de fuerza, se me dobló la rodilla, pero le gané la jugada. Bueno, en lo que tiene que ver 7 de la mañana, 12 minutos, compañeros, y hablando con la sinceridad, que a veces a ustedes le caracteriza, porque anda solo en la broma. Yo quisiera, si ustedes me ayudan, a conseguir un especialista en medio ambiente. Alguien que nos dé una ilustración, porque yo soy ignorante en la materia. Pero el sentido común me dice que si el camal del Cantón Quevedo, que está cerca de mi casa, a 7 cuadras de mi casa, ahí se faena la carne no solo para Quevedo. Uh-huh. Y entonces, no sé, puedo estar equivocado, pero si hay algunos recolectores de basura y volquetas que están recogiendo los desperdicios, los desechos sólidos, ¿no será un problema de contaminación también?
0: Por supuesto que sí.
1: Entonces yo quiero a ver si que invitamos a algún profesional.
0: Sí, viste, Morquín conoce el tema aquí. Néstor.
1: Néstor Guanotuña.
0: Ah, invito para mañana.
1: Invítalo mañana.
0: Para mañana invitémoslo, aunque mañana tenemos...
1: Porque podemos estar equivocados. A mí me dice que, bueno, si está cerca donde se faena, va a decir, sí, pero está encerrado, el proceso es diferente.
2: Es un problema.
0: Mira, ayer yo pasé ahí, incluso hoy sale un TikTok sobre el tema que hice. Uh-huh. Yo hice un TikTok ya. Los carros recolectores apestosos,
1: están al ambiente, claro,
0: porque apestoso. Yo soy directo para hablar, apestosos, sucios,
2: feo, ya.
0: con los lixiviados ahí regados, Rolando, están, los ponen ahí en el patio del Camal Municipal.
1: En la intemperie, muy cerca del Camal.
0: El ambiente peligroso, una contaminación. Ayer estaba un carro recolector, estaba ahí estacionado, adentro, casi cerca del
1: Camal. Dañado.
0: Espérate un ratito. Con la basura ahí.
1: Ah, llena de basura.
0: Con la basura llena el carro, con la basura, se había dañado. Y estaban ahí trabajando, me imagino, maestros, arreglando el carro. Estaban trabajando. Yo llegué, hice el TikTok, yo tengo las fotos.
1: Ya.
0: Estaba dañado ese carro con la basura ahí rolando.
2: Olía rico.
1: Pero eso
0: a guardia, perfume, a perfume.
1: Pero eso guardia, ¿para qué lo hacen entrar a la Rodolfo Varela? Ahí no puede entrar cualquier tipo y a mí, de persona.
0: Por a mí no tienen por qué decirme que no entre, si eso es mío del pueblo.
1: No, pero ahí tiene que haber restricciones, cualquiera no
0: bueno,
1: puede
0: y ingresar. Aparte, si entraba o no entraba, ahí hay mallas. Yo puedo tomar fotos.
1: Ya.
0: Tú no vas a decir lo que tengo que hacer ahí, para tranquilamente.
1: Pero le han de comer.
2: Pero es que fue evidenciar la realidad. Tiene que constatar para no venir a hablar. Acá dice Carlos Julián Triana, ya dice el licenciado Mirán, amigo Palacios, le toca nomás colgar los pupos.
0: Hace rato, Palacios.
1: El vicio, Carlitos, el vicio. En cambio, uno lo lleva a la cancha.
0: Y eres malo para jugar, tú, Palacios. Eres malo, yo te he visto. Te vi la semana pasada. Palacios empezó jugando delantero. Porque corría. Después fue a la media cancha. Ya lo vi ese día jugando de central atrás. Y la próxima lo veo en el arco ya.
2: Está ahí.
0: La próxima lo veo en el arco ya, Palacios. Y me dicen que ya le hace al arco también.
1: Sí.
0: Ya me contaron.
2: Ya le hizo a todo.
0: Ya, le da.
1: Claro, le da pasa factura.
0: Entonces, Rolando, ayer yo vi esos recolectores que están ahí. Ustedes pasen. No, o sea, no piensen que nosotros estamos mintiendo. Pasen por el Camal. Y vean los recolectores afuera estacionados. Contaminación de los... De la carne que se consume en Quevedo y en algunos sectores de aquí de la región.
1: Bueno, eso nos dice a nosotros el sentido común, pero podemos estar equivocados si científicamente, técnicamente lo demuestran o contra algún profesional que ganó. Eso no es ningún tipo de contaminación. Por eso, si algún oyente conoce la materia, o mañana lo hacemos el contacto con
2: Néstor
0: Guanajuato. Mario Mora es médico.
1: Mario Mora.
2: A ver, dice el doctor Mora, allí hay en la basura Escherichia coli, salmonella y bacillus.
0: Saludos. Él es médico.
1: Claro.
0: Él es médico, Mario Mora, él es médico.
2: Son bacterias.
0: Y eso está en el ambiente, ¿no?
2: Sí.
1: Claro.
2: Y eso con las moscas, mosquitos o el mínimo bicho que se pase por ahí, se estacione y vaya a una carne. Oh,
0: eso doctor. Vivimos en Quevedo actualmente, un desorden. Una contaminación cruzada sería, así se llama ahora, ¿no?
2: Sería mejor el doctor Mora que venga.
0: Sí, que nos ayude Mario para que nos hable sobre este tema, ¿no? Y hablamos de la parte política. ¿Qué tal Mario? Si vienes mañana.
2: Confirme.
1: Mira, no le voy a decir por ética el nombre de un restaurante que dice que ella después del proceso de las ventas, ella bota los desperdicios en la esquina de la casa, donde está un contenedor. Pero como no recogen todos los días el contenedor, eso ya se está convirtiendo en un hacinamiento de gusanos. De gusanos. Entonces me dice Rolando, por favor, digo, si todos los días tratamos este tema, le digo, lo que pasa es que ya tiene que usted directamente ir a hablar con la directora de gestión ambiental, con algún concejal, con el propio alcalde.
0: ¿Está de vacaciones?
1: Para que le des una solución. Le dice, sí, porque esto me está perjudicando el negocio.
2: Bastante.
1: Porque ya los olores son insoportables.
0: Esto es lo que yo insisto.
2: Y yo también insisto en el Club de Leones. Ahí en los exteriores del Club de Leones está ese contenedor también. Oiga, apesta eso. Y es un espacio de salud donde va la gente a hacerse chequeos, diálisis, cuidarse, o sea, todo lo necesario.
0: Mira, saludos a Paola Macías, saludos en la fiel sintonía de Con Única. Gracias, Paola. Mira, Paola, me sacan el tema. Paola ha sido fiel siempre con la Revolución Ciudadana. Mira, tampoco le paran bola ahí, Rolando. Mira.
1: ¿A dónde?
0: A Paola Macías. Pues.
1: ¿Pero dónde?
0: Fue fiel a la Revolución Ciudadana.
1: Claro.
0: Ni en cuenta, nunca le dan una candidatura.
1: Ni en Cuenca.
0: No, ni en Cuenca. A ver, y entonces...
1: Ayer me encontré en la cancha con Popen. Ajá. Carlos Solís Vera, ¿te acuerdas de él?
0: Carlos Solís, claro, Carlucho.
1: De la Santa María que organizaba la
0: Federación.
1: Ah, muerte de RC5.
0: Ya, ahora ya abrió los ojos.
1: Ayer me hice Rolando. Yo sigo siendo RC5, pero estoy decepcionado en que veo. Así medio textualmente.
0: Mucha gente, muchísima gente. Por eso ya están sin partido ya.
2: A tal punto también, oiga, que les han pagado en mayo.
0: Un mes y les deben dos meses y ahí entramos al tercero otra vez.
2: Lamentable.
0: Qué irresponsabilidad, inhumanos.
2: Y desconocen al alcalde.
0: O sea,
2: no ha llegado por ahí.
0: Qué barbaridad, qué barbaridad. 7:19 minutos. Rolando, antes el tema de la parte política, porque está interesante.
2: La fiesta.
0: Ah, dice, no hay movimiento y no tengo plata, dice Paola. Paola, lo importante es la convicción, sí, es las ganas de trabajar, ¿no? El resto es lo de menos. Pero bueno, Paola ha sido una luchadora y siempre hay que reconocerlo. Pero siempre le han cerrado las puertas dentro del movimiento de RC. Mm. Y ahí están las consecuencias. 7:19 minutos. Mira, Rolando. 7:19. Yo quería comentar algo que desde el otro día lo quiero hacer. En el Empalme existía un gran ser humano, un gran amigo, el doctor Williams Mendoza Coronel. Él fue secretario del Sindicato de Choferes del Empalme.
1: Yeah.
0: Muy atento, un caballero a carta cabal. Un hombre íntero, una persona, pero un amigo, un amigo. Él aquí a la radio vino en algunas ocasiones, siempre mantenemos una buena amistad. Él falleció hace 2 meses ya. Falleció hoy en el Empalme. Uh-huh. Él es el papá de dos grandes amigos también, que es Juan Carlos Mendoza y Cristian Mendoza. Bueno, problemas de salud, se complicó y falleció. Pero me ha llenado de mucha satisfacción, Rolando, ver que el municipio actual, una calle del Empalme, ya hicieron el acto la semana pasada.
2: Ay, vaya,
0: en la cual me invitaron, pero yo tuve un paseo a Cuenca con la familia en ese día y no pude asistir, pero gracias por la invitación al doctor Juan Carlos Mendoza, un gran amigo, no pude asistir, mil disculpas, pero me hubiese encantado estar ahí porque con justo merecimiento hay una calle que va a llevar el nombre del doctor Williams Mendoza Coronel allá en el Empalme. Así, bueno, eso debe ser así, Rolando.
1: Así es.
0: Aunque ahora dicen que uno dice en vida todo, pero la ley prohíbe, claro, en vida, tiene que ser ya fallecida la persona. Pero me parece muy bien, acertado lo del municipio del Empalme de entregarle una calle con el nombre del doctor Williams Mendoza Coronel, fue secretario del Sindicato de Choferes del Empalme, merecido, un reconocimiento merecido a un destacado ciudadano que hizo su vida en el Empalme, toda su familia en el Empalme, y siempre hay que agradecer a aquellas personas, ¿no? Creo que él no nació en el Empalme, pero a ver,
1: no es donde tú naces, sino donde trabajas.
0: Tú trabajas. Así que felicitaciones al municipio del Empalme por dar ese reconocimiento, sí, a una calle, el doctor Williams Mendoza Coronel.
2: Muy bien por esa iniciativa. Oiga, por acá me dicen lo siguiente.
0: ¿Qué dicen?
2: Me dicen, ¿no? El alcalde se hizo dar un anticipo de $10,000 para irse de viaje, pero a los empleados los tiene impagos.
0: ¿Quién dijo eso? Eso es serio. A ver,
2: sí,
0: ¿quién
2: dijo eso? Se dice el milagro, pero no se dice.
0: Pero
2: el
0: es santo, interno, es interno. Exacto. Ah, ya, sí. Correcto. Señores concejales, ahí anticipo. Tienen otra investigación. ¿Será? Investiguen si es verdad o mentira. Ahora, es legal, ¿eh? No es ilegal que pida un anticipo. Es legal.
2: Que lo han visto también en las fiestas de San Camilo, dice.
0: Pero, ¿y por qué no subió al escenario?
2: Quiere pasar desapercibido.
0: O sea, es legal pedir un anticipo.
2: Claro, sí.
0: Pero no es ético. Una cosa es legal, otra cosa es ético. Mientras los empleados están sin pago, mientras los empleados no se les arregla el problema
1: ya
0: de...
1: Ya se les pagó.
0: Espérate, un mes.
2: Pero Rolando, mayo, recién.
0: Ya saqué. Ya me voy a Huequín.
1: ¿Cómo
2: va a decir está bien que le
1: paguen?
2: Rolando,
1: ya no te soporto.
2: Ya le pagó 3 meses.
1: ¿Qué 3 meses?
2: Solo mayo.
1: 3. 1. Déjame averiguar.
0: ¿Sabes qué? Está ahí todo atiendo la palabra.
2: No, definitivamente.
0: Yo creo que ya yo cojo mi maleta.
2: A usted porque le deban nomás, no le aquí paguen el 31 y ya está insistiendo.
1: Ya estamos 3 y todavía no me paga.
0: Yo me voy, yo tengo mi maleta lista aquí. Ya tengo la maleta.
2: Déjame,
0: lista.
2: Lléveme,
0: el avión lento. Listo, como decía, ¿te acuerdas de Puñetene?
1: Déjame.
0: El avión listo al frente. Y yo me voy para el Perú.
2: Lo acompaño, porque ya Puñetere? Rolando se
0: para, ¿te acuerdas de Puñetere?
1: Claro, pues.
0: Tengo el avión listo, prendido con los motores, me voy para el Perú.
1: ¿El chileno cómo es que se actuó?
0: Yo tengo la maleta lista.
1: Déjame preguntar
0: a una
1: empleada, porque las mujeres no mienten.
0: Contigo ya no puedo ir.
2: No, les han pagado mayo y les deben tal vez sean ciertos sectores, tengan privilegios y los tengan
0: aquí. A ver, a un empleado municipal que nos envíe por interno, ya, por interno.
2: No decimos la fuente.
0: Porque Palacio ya me está hostigando ya.
2: Dice que están al día.
1: Pero si ya dijeron que iban a pagar, si van a poner al día.
2: Pero con
1: solo ellos. El Seguro Social nomás. Y hablando del Seguro Social, uh-huh. Bueno, mañana tiene que haber una sesión de consejo.
2: Debería.
1: Ya, hay un tema importante. Los señores concejales, con la nueva ley, con el COOTAC, son servidores públicos.
0: Así es.
1: ¿Sí o no?
0: Todos.
1: Todos son servidores públicos. Pero señor Varela y señora Tanya, oiga, los servidores públicos, por derecho, porque los derechos de los trabajadores son irrenunciables. ¿Ustedes han escuchado algún concejal de los 9 que tenemos que digan pío acerca que a ellos también les descuentan del Seguro Social y no pagan al Seguro Social?
2: Ellos
1: ¿han
2: no.
1: elevado su voz de prestarte a algún concejal?
2: Sí, ellos no, no han de hacer uso del no, Seguro
1: Social. Porque
2: ellos
1: también son perjudicados.
0: Pero no neces- a lo mejor no necesitan.
1: El ellos, servicio del Seguro Social.
2: Ellos ni han de ir. Ni
0: ellos están en otro nivel, pero están en otro nivel.
2: El proletariado es el que va, claro, el que quiere, la gente que esté humilde, activo.
0: Pues ellos están en otro nivel.
1: Porque ahora yo veo a los concejales que van a la reelección, a los concejales que quieren la alcaldía.
2: Que se preocupan.
1: Y aquí Carmen Zamora, y a mí me consta también, porque yo también de vez en cuando iba, cuando estaba en la huelga de los trabajadores, ni bola les paraba cuando entraban al edificio del...
0: Mentira tras mentira.
1: Y ahora dicen que se van a preocupar por todo. Y cuando estaban en huelga, pocos concejales.
0: Pepín, yo te mandé un video de la basura de San Camilo, el video, ¿dónde está? Hace rato,
1: no,
0: Te lo dije hace un rato.
1: Oye, vamos a la pausa.
0: Rolando, escucha. Ahí está, mira. Ahí está el video. Mira, ahí está San Camilo. Sí. Que Rolando dice que está limpio San Camilo.
2: Y que están al día.

0: Me pagaron solo un mes.
1: Ah.
0: Me dice aquí la empleada municipal.
1: Sí.
0: Pido disculpas ahora sí. Entonces, sí.
2: Usted tiene que enviarle.
0: A mí me dijeron que iban a pagar 2 meses.
2: ¿Qué 2 meses? Solo serán a cierto grupito, tal vez, no. Si es que.
3: Un mes, mayo.
0: El certificado emitido el 1 de agosto del 2026, el certificado del Seguro Social de Cumplimiento de Obligaciones Patronales, dice que se está debiendo. Hay una mora de 329.983.83 centavos.
2: Subió.
3: Mira, que se escapará, Bolívar Pontón.
0: Ya, ¿qué dice Bolívar?
3: Cáete para atrás, Rolando. Cáete para atrás. Rolando en su negocio lo tiene el borrachito en habitación de primera. ¿Cierto eso, Rolando?
2: No creo.
3: Aquí me acaba de poner.
2: Rolando, usted.
0: No. 329.983.83 obligaciones patronales en mora.
3: Bueno, 7:26, hagamos una pausa, regresamos así con el tema político, vamos a conversar qué pasa porque terminó la fase de subsanar, que se llama cuando tú cambias o haces invitaciones dentro de las listas a las elecciones próximas. Hay bastante información que vamos a entregar a ustedes. 7:26 minutos, vamos a la pausa, ya regresamos. 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
3: 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La hora Capeco, 7:27 minutos. 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
0: Ya.
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0: ¿Y tú contento pagando?
3: $2.50, Palacio. $2.50 me cobraron. 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
2: Tren.
3: Los caballitos.
2: El tren.
3: Tañita se sube al tren con el hijito.
0: El caballito.
3: Con el chiquito se sube Tañita ahí. Los dos van en el mismo vagón, entran.
0: Para no pagar.
3: Sí, en el mismo vagón entran los dos y hasta les sobra.
2: 7:29, vamos a la pausa y estamos de regreso.
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0: Bueno, son las 7:32.
1: 7:32, oiga, por acá me insisten con el tema del seguro. Dice, ya más de 3 años no se puede hacer préstamos quirografarios ni citas médicas en el IES por la deuda que tiene el municipio con esta entidad.
2: Uh-huh. Ahí está la deuda.
3: Pero ya ha bajado considerablemente, hablando de millones, ya ahora.
0: Lo que pasa es que los obreros municipales se fueron a Quito.
3: Ah, sí.
0: Y fueron a denunciar al ministerio. Entonces, eso los ha apretado para que medios paguen una parte, porque la deuda sigue.
1: Claro, han pedido. Dice que
0: bueno, mejor vamos al tema político.
3: Dice aquí otro mensaje, dice, buenos días, saludos para don Arnulfo y Tañita. En la Victoria Etapa 2, también ahí hay algunas personas que sufrimos con dengue y nadie hace nada con alguien que nos fumiga, dice, auxilio, dice
0: Víctor. Dice Mario Mora, dice, los mejores sándwiches de chancho son los de Mr. Sanduchón en San Camilo, de una de las comerciales Tardo. Arnulfo dice, Vicente Veloz sabe bastante sobre estos temas de basura. Yo puedo hablar de las enfermedades. Claro que sí, con Mario vamos a hablar de las enfermedades. Que están jugando al pepo aquí en Quevedo, ¿no? 7:33. Vamos con la parte política, Rolando. Parte política.
3: Vamos antes, a ver política.
0: Quiero
3: ver
0: esos muebles que parece
3: Trántico. Bola. ¿Quiere? ¿Pero para qué? ¿Por gusto?
0: Para verlo.
1: Ah, para reposar. Mejor. Quiere reposar.
0: Ahí me acuesto así, oh, bonito.
3: Patas
0: así.
3: Arriba, dicen. Vago, patas arriba.
0: Ahí no. Me acuesto yo. Ahí en el... ¿Cómo es? Trántico.
1: El tántrico.
3: Sí, tántrico.
0: Tañita sabe, ¿eh?
3: Sí.
1: Tántrico. Él dijo, ajá. Él me enseñó y yo estoy.
0: Ah, ya, Tañita, ole.
1: 7 de
0: bueno, 30. Eso lo encuentro ahí en muebles.
3: La feria del mueble.
0: Camas.
3: ¿Cómo se
0: la
3: llama?
0: Bahía del mueble.
1: La bahía, ah,
0: la
1: del, bahía mueble. Del mueble.
0: La bahía del mueble. 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Que tú eres tramposo.
3: Dile no que
0: creo que te fíes. 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
0: Aquí en Quevedo. 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
3: De hoy en 8 es 10. Uh-huh. Feriado es a nivel nacional. Pero nosotros igual trabajamos, sí, por si acaso, por si acaso. Oiga, antes de meternos a la política, Arnulfo, no sé si tú concuerdas conmigo, Tania, también, o algún oyente que puede participar también en las redes sociales. Yo respeto mucho, por ejemplo, los deportes. A mí el box no me gusta, porque yo no lo veo como un deporte. Agredirse es un deporte, para mí no, pero yo respeto mucho. Por ejemplo, las carreras de motos. El riesgo es un deporte. Sí. Yo no, pero
0: ahí
3: yo
0: tengo,
3: respeto.
0: Ahí está, mucho. Mira, ven,
1: ¿quién
0: está
1: el video?
3: Sí,
1: de,
3: ventajosamente.
1: Del accidente que se registró.
3: Ventajosamente, el de ayer fue un accidente.
0: Mira cómo se va la moto. ¡Bum!
3: Se fue largo, ¿no? Uh-huh. Un accidente que ventajosamente no trajo muchas consecuencias que tengamos que lamentar ahora. ¿Sabe? ¿Se recuerdan en años anteriores que en la avenida. Acá atrás.
1: Sí, en la 12 de octubre.
3: 12 de octubre. Habían competencias de motociclista.
0: Ajá. De velocidad perdió, se llama, de velocidad.
3: Y perdió la vida una señorita y de ahí se terminó esas carreras allí. Yo creo que, bueno, esa, ojo, respeto mucho, pero yo no comparto. Ese tipo de carreras de velocidad yo creo que debería hacerse en otro lado.
1: Claro.
3: Donde no haya... Porque van inclusive borrachos. Yo vi en videos niños... Y algunos que ni siquiera guardan la compostura, porque ya les dice que no crucen la calle y se cruzan. Dicen que no se pongan donde vienen las motocicletas a velocidad y se ponen.
0: Pero sí, a ver, Rolando, un niño, ¿qué se puede esperar? Un niño es un niño. Si a ti te digo, ya viejo que eres tú, te digo, no tomes, no chupes, te hace daño y todos los días vas a chupar. ¿Qué puedo hacer?
3: Pero son bebidas de moderación. Entonces, ¿dónde quiero ir con esto? A las autoridades para que tomen los correctivos necesarios. No esperemos que tengamos que lamentar un acto de esto para de ahí tomar los correctivos necesarios.
1: Y el tema, Rolando, con esto es que si van a hacer este tipo de eventos, ¿por qué no presentan un verdadero plan de contingencia que se logre cumplir a cabalidad?
3: Pero para hacer eso tuvo que haberse presentado un plan de contingencia.
1: Porque
3: el permiso
1: si dicen ahí que no, que si esto es el plan de seguridad, bueno, evitar.
0: Vamos mejor con el tema político. 7:36 minutos, Rolando.
3: 4 minutos.
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3: Yo aquí, tengo un problema laboral.
0: Aquí en Quevedo.
3: 3 días que no me pagan, atrasado, ¿no? ¿A quién
0: fin
3: me recomienda?
0: Fin de semana, pues fin de semana.
3: ¿A quién, qué abogado me recomienda? 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
3: Ah, ya.
0: 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Ya. Denuncia nomás.
3: Ya van tres días y no me paga.
1: Sí, ya traje para sacar.
0: 7:37 minutos. A ver, ahora Néstor Guanotuña, ¿qué dice Néstor? Mira.
3: ¿Qué dice Néstor? Si hay contaminación, ver, no hay contaminación.
0: ¿Qué dice?
3: Al estar los recolectores y las volquetas ahí en el
1: patio del... Ah, esto es de en cuanto a lo del parque, dice. ¿Qué dice? Y hoy en el parque El Boca Chico amanece rodeado de basura, solo la principal limpió el personal provisional de limpieza, dice.
0: Mira, sigue el problema. 7:38. A ver, Rolando, todos sabemos que las primarias se desarrollaron, bueno, en el tiempo que el CNE estableció.
3: Dentro del calendario.
0: Todos, las primarias. Todos los partidos hicieron sus primarias. Pero aquí yo entro, Rolando, con un detalle. ¿Por qué es que las primarias se convierten en una payasada a veces, Rolando? A ver, los partidos políticos que hicieron las primarias, por ejemplo, Rolando.
1: Del 18 al 2 de julio fueron.
0: Bueno, exacto, las primarias. ¿Qué partido presentó la lista en las primarias y no ha sido cambiado?
1: Hasta ahora, el de Alfons.
0: Que no fue cambiado.
3: Uh-huh. El de Alfons, ADN.
0: ADN. Los que hicimos primarias están ahí.
1: Ya se bullying, pues, impacto ya. Visual.
0: Hasta me desconcentra, pues, ya.
1: Ya vio el impacto visual que
0: es. Ese bullying ya.
3: Pero normal, ¿cuál es la respuesta de ella siempre?
0: A ver, está normal, está normal. Bueno, entonces ADN se mantiene los mismos candidatos, Alfons los mismos candidatos.
3: Uh-huh. Hasta el momento también el de Juan Carlos Delgado
0: se mantiene lo mismo. No, bueno, pero ahí tenemos que hablar unas cositas. Bueno, hasta se hicieron los precandidatos, ¿no es cierto?
1: Las seis también.
0: ¿Qué sucede que la semana pasada, hasta el día sábado 1 de agosto, se pueden hacer cambios hasta el 30%? Uh-huh. Por ejemplo, si Rolando era o era precandidato, uh-huh, y la quieren poner a Tangita ahí, Palacio tenía que renunciar.
1: Claro, para poder entrar yo.
0: Y entra Tangita como invitada.
1: Exacto.
0: Podía entrar. Así es el juego de la democracia. No sé si me van entendiendo hasta ahí. Pero la semana pasada, los señores de Amigo, que habían abierto las puertas para que los revolucionarios ingresen ahí, sucede que el Tribunal Contencioso Electoral suspendió el Partido Amigo.
3: Claro.
0: Suspendió el Partido Amigo y se quedaron en el aire los precandidatos. A la deriva. ¿Qué pasa? Como no tienen partido...
1: Andaban golpeando
0: las puertas de algunos partidos. Andaban golpeando. Dame chance.
1: Posadita,
0: dame chance. Una posadita. No. Oye, renuncia, Palacio. Tú renuncias para yo entrar ahí.
3: ¿Y cómo hablamos?
0: A ver, ¿y cómo hablamos?
3: ¿Cómo hablamos?
0: ¿Qué sucede ahí? El caso de Los Ríos, hablar de Los Ríos. Hay candidatos de Amigo que se quedaron afuera. Casi todos se quedaron afuera. Pero Orlando Barros, él sí hizo primarias en el Partido 17. Socialista Ecuatoriano.
1: Aquí lo dijo.
0: Él está ahí. Y él dijo aquí que él no se va a bajar.
1: Por nada.
0: Punto. Él es candidato. Rolando, de ahí... Bueno, de ahí que hasta el día sábado se podía hacer las subsanar, que se llama esto. Y andaban que golpeaban las puertas. Por ejemplo, la alcaldesa de Mocache, ella sí hizo un acuerdo con Crecer. Con el movimiento Crecer.
3: Ya.
0: Hizo un acuerdo. Igual Diana Anchundia, con el movimiento Crecer, de Nahua y de Vanessa Freire. Uh-huh. Hicieron un acuerdo para ir por esa lista. Y ojo que para mí son las dos mejores alcaldías de la provincia de Los Ríos que sí merecen una reelección tranquilamente. El problema radica en Quevedo, acá. Y Quevedo es la ciudad más grande de la provincia, donde más llama la atención. El alcalde de Quevedo, que se quedó afuera por Amigo, no tenía partido político y andaban que buscaban, Rolando, golpeando puertas por todos lados.
1: Desesperados.
0: Fueron con la 17, Orlando dijo, Nones, no, yo soy candidato.
1: ¿Con la 8 qué pasó?
0: Se fueron con la 8. Con la 8, yo estuve muy de cerca el tema con la 8, con el director provincial, que es nuestro amigo Enrique Weison.
1: Sí.
0: Ayer, o antes de ayer, que fue el último día, me dicen, y siquiera y sí, un mensaje si tiene este el actual concejal Jimmy Aguirre, que él renunció o habría renunciado a la candidatura. Él sí había renunciado a la candidatura. No sé si lo hizo porque tomó la decisión o por darle chance al alcalde Matute, no sé. Por eso, si Jimmy está en la sintonía, que un mensajito para tener clara la película, ¿no? Pero él sé que ha renunciado porque yo hablé con Enrique Boiso, director provincial, ayer.
3: El día jueves que topamos este tema aquí con Tanya, yo lo llamé telefónicamente y nunca me respondió. Y me volvió la llamada en horas de la noche, el día jueves. Uh-huh. Y le pregunté sobre este caso. Y me dijo, Rolando, que tú estás loco, textualmente, porque tenemos una buena amistad. Que tú estás loco. Para ella, ni muerto, me dijo. Textualmente me dijo Enrique Weiso. El día sábado, el día viernes, en horas de la noche, me vuelve a llamar. Me dice, Rolando, ¿sí has visto las redes sociales que dicen que yo he negociado con la lista de RC5? Digo, sí, he visto, pero no sé, te comento, porque él me llamó el día viernes. Me dice, te comento que como andan esos rumores, yo creo que voy a dar mi brazo a torcer. Y digo, ¿cómo así? Dice, porque vamos a ver cómo negociamos. Ah, le digo, como yo estaba un poco ocupado el día viernes, porque me iba a la cancha de Coaboli. Entonces no le paré mucha bola, pero dijo, sí, vamos a ver si que conversamos, negociamos. Le digo, pero si tú me dijiste ayer que ni muerto. Bien, ni muerto, exacto. Una vez más, ratifica que en política nada está dicho. Eso me dijo el día viernes Enrique Weiso.
0: ¿Con dice negociar? ¿Qué quiere negociar?
3: No sé, pues no entendí tampoco.
0: ¿No entendiste?
3: No ya. Continúe, señor. Hasta ahí con bueno, Enrique Weiso. Hoy, entonces, horas de la mañana, cuando venía del noticiero, porque yo vi un flyer donde él está como candidato, entonces quería preguntarle a la fuente si es que él va de candidato. Pero hoy en la mañana lo timbré y no me respondió.
0: Te termino de contar.
3: A ver.
0: Hablar de Avanza. Entonces, Avanza, el día 1, el día sábado 1, habría llegado un acuerdo con el señor Matute para darle la candidatura. Ya un acuerdo.
1: Nos ponemos de acuerdo.
0: Pero la nacional de Avanza dijo nones. ¿Por qué nones? Porque ellos tienen un buen trato, buena amistad con el gobierno nacional. Ellos no quieren romper esa amistad que tienen. No sé cómo
1: decirlo. El nexo ya.
0: O sea, no quieren romper. Y saben que Matute es un enemigo del gobierno.
1: Claro, no tiene mayor acercamiento.
0: Es correísta, sí. Aunque cuando le conviene, ¿no? Entonces, la Nacional manda un flyer poniendo falso. Ojo, dice Avanza Ecuador. Ayer mandaron a primera hora. Y a mí me llegó. Ponen la foto de Matute en Avanza y ponen falso. Entonces, la Nacional les tira abajo este acuerdo, y como tú me acabas de decir que hablaste con Enrique,
3: yo hablé con Enrique.
0: Dijo, güey, no sé, ya estoy pensando en negociar.
2: Es merengue, no merengue.
0: ¿Ah?
2: Es merengue.
0: Entonces la Nacional les tira abajo esto, por un lado. También estos señores de la Revolución Ciudadana se reunieron con el candidato Leo Jiménez. Fue un chifa de Quevedo la semana pasada.
3: Un chifa de Quevedo. Ya.
0: Se reunieron. Entre ellos estuvo el arquitecto Humberto Alvarado. Me informa el pajarito. Mi pregunta es, pero estos señores de la Unidad Popular o MPD no decían, y aquí con Johan Varela en una entrevista, dijo que líneas rojas tenían ellos, ni con así el correísmo es, ni con el gobierno.
3: Así lo dijo textualmente.
0: Ni con el correísmo ni con el gobierno. Ya. Entonces voy a utilizar un término más directo. ¿Qué diablos hacías reunido Leo Jiménez con los correístas pues la semana pasada? ¿Nos crees idiotas? ¿A los quevedeños? Líneas rojas, ni con el correísmo ni con el gobierno. ¿Y qué hacías reunido en San Camilo con los correístas, analizando la posibilidad de unir y que los correístas vayan por Unidad Popular? ¿Dónde está la dignidad? ¿Quién eliminó al MPD?
1: La Revolución.
0: Y el gobierno de Correa. ¿Quién eliminó a la UNE? Correa. El gobierno de Correa. Pero Correa, en política, Correa. No pasa nada.
3: Pero
0: ven. A ver, Rolando,
3: Pero yo no creo, a ver, dos cosas. Yo no creo que se hayan reunido. Pero tú dices que se reunieron en un chifa.
0: Yo tengo datos de que se reunieron.
3: Se reunieron.
1: Por no decir hasta foto.
0: Se reunieron.
3: Ya,
0: ojo, te termino de decir. Lo que pasa es que Leo Jiménez no se quiso bajar de la candidatura a la alcaldía. Él dijo, correcto, recibo a unos candidatos de la Revolución a la concejalía.
1: Pero yo me mantengo.
0: Y recibo a Ronald González para prefecto, ojo, Viene Ronald González, ahí sí, amor y paz entre correístas y Unidad Popular MPD. Repito, ¿dónde está la dignidad? Primero la dignidad, señores. Y, pero a Matute no. Iba Leo Jiménez. Ahí se rompió la negociación. Luego fueron a golpear las puertas de Crecer.
3: Perfecto, un ratito, para no salir de Unidad Popular. Primero, a ver, en política yo sigo insistiendo que todo puede darse. Como dice un adagio, no me acuerdo si era de Simón Bolívar o Juan Montalvo, que yo no me puedo olvidar de los enemigos, porque tengo que tenerlos siempre pendiente, ¿no es cierto? Uh-huh. Pero, Arnulfo, ¿qué de malo tiene que hayan conversado? Porque en política yo no estoy...
0: Pero sí, cuando tú dijiste aquí este medio, líneas rojas, ni con correístas ni con el gobierno.
3: Y hasta el momento está cumplido porque no se ha dado oficialmente.
0: Pero te fuiste a reunir, pero
3: en política tú no puedes tener enemigos.
0: Entonces no lo digas.
3: Adversarios.
0: A ver, no lo digas.
3: Entonces, por el hecho, yo no compaginar ideológicamente contigo, yo voy a poner una para ahí.
0: No, Rolando, a ver, no lo digas. Simplemente, lo digas.
1: Por eso dicen, no digas de esta agua, no hay de beber.
3: Pero hasta el momento se ha dado o no se ha dado.
0: Porque no llegaron a un acuerdo, porque quería Matute meterse ahí, dejarlo afuera a Leo, darle la concejalía, para hacerte más claro cómo le entiendo.
3: No. Lo que pasa es que...
0: Querían bajarlo a Leo Jiménez.
1: Claro, para que
0: meterse entre Matute ahí, Leo a la concejalía y Rona González a la prefectura.
1: Más el equipo.
0: Pero Leo no se quiso bajar.
3: Sí, está bien. Y me parece bien, porque él tiene que... Si lo dijo, porque yo he perdido negocio, he perdido oportunidades por ser de palabra. Porque yo cuando doy una palabra, yo la cumplo. Y me parece bien. Pero el hecho, para mí no está malo de que hayan conversado. ¿Por qué tiene que estar malo? ¿Escucharlo?
0: Rolando, pero si tú ya te sientas a conversar... ¿Puedes llegar a una negociación? Pues ya.
3: Pero si yo voy con la convicción de que no va a cambiar, únicamente los escucho y nada más. Y mira lo que ha pasado. No ha pasado absolutamente nada.
0: No.
3: Porque
0: no,
3: en política aquí no tienen que meterse en guerra.
0: A ver, Rolando, ¿qué tal si Leo decidía y dice ya, yo bajo la concejalía, más tú te vienes? En este momento, fuera candidato de Unidad Popular, pues el Matute.
3: Ahí sí hubiese quedado la palabra.
0: No, señor.
3: Hasta el momento
0: en el
3: no fútbol, la palabra.
0: Tú eres pelotero.
3: Y bueno.
0: El árbitro te sanciona la intención. Y a la falta, acuérdate de eso, es la intención. Si yo vengo y te saco un revólver ahorita, la intención, Palacios, es juzgado también. El hecho de que saco un revólver, voy preso también.
3: Intento de asesinar.
0: Intento, Rolando. Aquí no hay que... No, que no hubo acuerdo. Y si me dice había acuerdo, en este momento era candidato.
3: Claro, pero ahí sí hubiese dado un comentario. Sí. ¿Cómo queda la personalidad, señor, de él?
0: No, la dignidad es primero. Bueno. No se dio.
3: No, pero para mí está bien que se haya conversado. Ya, porque no, para mí, señor, no tiene que ser enemigo, sino adversario.
0: Pero entonces no lo digas. No puedes jugar ni con correístas ni con el gobierno. Está clarito. No te sientes
3: pero
0: a conversar.
3: Pero no se ha dado.
0: No.
3: Yo
0: mejor me voy.
1: 7:50.
3: No puedo estar de acuerdo.
1: Washington, Neil Barre Vélez nos dice, pero se ha dicho, a ver, se lo he dicho, Leo es un socialista, son una sola banda, Arnulfo. Ahí anda Fuller, ese.
0: Que ahí está nuestro invitado, creo, ¿no?
1: Por eso Quevedo, miren bien cómo se cambian, amarran para llegar a esa alcaldía, se nota.
0: Eso por un lado, vamos rapidito por el tiempo. Luego. Se reunieron con Crecer.
3: No, espérate un ratito.
0: Y ya viene el invitado.
3: No, el invitado es nuestro pan y también va a hablar de política. También le gusta la política.
0: No, él viene a hacer un...
3: De artes plásticas.
0: Artes plásticas y en Simón Bolívar.
3: Señor Varela.
0: ¿Tuvo con la alcaldesa?
3: Señor Varela, usted fue... Usted, párame bola, a mí me gusta que me atiendan. Tú fuiste adversario conmigo en las últimas elecciones del CPD.
0: Ajá. Te gané.
3: Sí, pero mira cómo está la institución ahorita también. Puede ser un tema aparte. Que tienes que estar arrepentido en tus adentros. Pero Arnulfo, el hecho que tú tengas otra ideología, mira cómo seguimos conversando. El directorio actual del CP, entonces tienen que estar enojados contigo porque yo estoy aquí contigo conversando. No, una cosa es ser enemigo, otra cosa es ser adversario.
0: ¿Cómo puedes ser adversario?
3: Tú fuiste adversario mío en el sindicato de choferes una vez, te gané.
0: No me hagas acuerdo, que sí recuerdo cómo ganaste.
3: Entonces, ¿por qué tenemos que ser enemigos nosotros si estamos en bandos diferentes?
0: Palacio, es diferente que yo diga, yo conversaciones ni tratos con Rolando ni con Pepín. Líneas rojas. Si yo digo eso,
1: es
0: tengo que cumplirlo.
1: Ya, claro,
0: Hemos sido adversarios, sí. Pero jamás he dicho, yo con Rolando no puedo hablar. Nunca he dicho eso.
3: Pero por eso hablaron nomás. Pero escuchó,
0: pero acá sí. Lo dijo aquí en esta radio, Leo.
3: Sí, lo dijo.
0: Es contigo, no puedo hablar ya.
3: Sí, lo dijo. Pero el hecho que venga acá.
0: Yo
3: estoy convencido que no va a dar un brazo a torcer. Pero por lo menos
0: no
3: lo escucho.
0: Señor,
3: por
0: no,
3: educación.
0: Señor. Una persona que te metió dos puñetes bien metidos, que te eliminó el partido, que te eliminó la UNE. Date cosas por Rolando.
3: Es que yo soy bueno.
1: ¿No? Claro,
0: a ver, para cerrar con Crecer, porque por acá tengo un pana también que era por ahí.
3: De Crecer, ya.
0: También tengo mis reparos sobre el tema. Vanessa Freire, es mi amiga, la considero mi amiga, voy a hablar en la parte política, tuvo acercamientos también con el correísmo, en la cual ella ha criticado. El esposo de ella iba a ser candidato a alcalde de Babahoyo.
1: Ay, ahora está.
0: Y ahí sí vienen intereses. Se bajó a la concejalía por darle chance a Barqué. ¿Qué pasó en el camino? No sé qué pasó, solo Diosito lo sabe y yo te me imagino. Sí. Yo te me imagino. ¿Qué sucede acá en Quevedo? También se fueron por allá. Golpearon las puertas también, ¿ah?
3: Ya.
0: Para meterse en crecer. Pero ahí está Juan Carlos Delgado. Juan Carlos Delgado también se reunió con los correístas. Se reunió con los correístas también.
3: Se habría reunido.
0: Se reunió con los correístas, ¿ya? Palacios, para que vea que yo todo lo sé.
3: Mira, que lo estoy yo lo estuve estimando a Juan Carlos Delgado también porque me llegó ese rumor. Pero no me contestan, yo no sé por qué no me quieren contestar.
1: Manuel Jiménez dice, saludos cordiales. Hoy en día los dueños de los movimientos y partidos políticos han hecho billetes.
3: Pero ¿sabes cómo se termina esto? Cuando el Código de la Democracia diga que serán candidatos o la persona, el ciudadano que tenga mínimo 3 años en el partido o movimiento. Continúa bueno, con crecer.
0: Eso después de 100 años te sale eso.
1: Eso, por gusto.
0: No seas necio.
3: Porque hay billetes
0: se por reunió, medio. Me dice,
3: partidos
0: me dice,
3: de alquiler.
0: El pajarito me dijo que se reunieron en la Casa del Árbol, los correístas con el equipo de Crecer y Juan Carlos Delgado. Es mi amigo Juan Carlos, trae el aprecio que le tenemos a Juan Carlos, ¿no? Pero hay que decir aquí la verdad. Yo muero con la verdad. El día sábado que yo estaba en la cuadra, saboreando un sándwich riquísimo ahí en la churrería, me dieron el dato de que a esa hora, 6:30, 7 de la noche, estaban o estarían reunidos frente al Hotel Galaxy en la Vía Valencia, hasta sitios digo, igual el equipo de Crecer de aquí con emisario del señor Matute, estaban reunidos a esa hora, igual digo yo, ¿qué hacían cuando Vanessa Freire ha sido crítica fuerte? ¿Qué hacían reunidos? Como dices tú, Rolando, en política, todo puede pasar. Todo puede pasar. Por eso que la gente no quiere participar en política.
1: Sí, porque no confía y no hay la no seriedad confía. Que el caso amerita.
0: Créame lo que yo
1: no
0: estoy
1: hay la palabra.
0: Metido en política ahorita. Yo soy precandidato
1: ¿está arrepentido? A concejal.
0: No arrepentido, pero sí preocupado. Por cómo lo manejan.
1: Sí, definitivamente.
0: Felizmente, en mi organización que estoy candidato, no ha existido eso. Porque los que fuimos precandidatos, desde el inicio, somos precandidatos. Ahí no ha habido movimiento, no ha habido cambio. O sea, nos mantenemos, felizmente, y yo valoro eso en ADN. Nos mantenemos los mismos. Ahí no ha habido que sí que quiere el uno salir, que el otro que metieron nada.
1: Iván Holguín Moquique dice, buenos días, Arnulfo, Rolando y Tanjita. Esta gente no sabe de dignidad. Aquí lo que hay es interés económico y político, pero ahorita gana el que más ofrece, tanto como dinero, contratos y puestos de trabajo. Y en caso de ganar, eso es todo. Por plata baila el mar.
0: Finalmente, hasta ahora no se sabe si el correísmo aquí, representado por el candidato Matute, o el precandidato, consiguió partido político para que lo auspicie en su candidatura a la alcaldía de reelección, si consiguió o no, porque el sábado se cerró ya la subsanar. No sé, desconozco, no se sabe nada, si va o no va de candidato, yo creo que hoy en el transcurso del día vamos a investigar el tema.
3: ¿Y eso cuándo se cierra?
0: Ya se cerró la, sí, para subsanar. Ya desde ayer son las inscripciones oficiales. Ya.
3: Claro, del 2
0: al 17.
1: Al 17, sí.
0: Vamos a investigar si va o no va. A ver.
1: Sí está. Sí.
0: ¿Ya? Entonces, 7, eso vamos a investigar. Si va o no va. Vamos a revisar. Bueno, 7:56, rapidito, voy a tomar agua aquí. ¿Ya le he logrado quemar aquí mi invitado?
1: Sí, ya lo tiene.
0: Jorge Vaca, artista plástico, estuvo por Simón Bolívar. Lo vi por emocionado. Ahí al lado de la alcaldesa.
3: Ah.
0: ¿Cómo se llama? María Fernanda, ¿no?
3: Vargas.
0: Hasta el nombre, clarito, dijo Vargas.
3: Claro.
0: Ahí lo vi emocionado.
3: Y RC5.
0: Lo vi. No, ya no es RC5.
3: Ya no.
0: No, no.
1: Ya renunció, ya salió.
0: Y esta es la reelección por Centro Democrático, ¿no?
3: Yeah.
0: Debes saber, no estás el loco, yeah. Jorge. ¿Cómo estás, Jorge? Buen día.
4: Arturo, ¿qué tal? Palacio. ¿Ah?
3: ¿Cómo estás?
4: Buenos días, Patricio.
0: Ya te gané, mira, tengo pelo.
4: Sí, así te veo, hermano.
1: Lo veo diferente.
0: Y, ¿no? Y ahora, y producto de la radioterapia, hasta ya se me hizo negro. Ya.
4: Hasta negro se te hizo.
0: Producto de la radioterapia, mira, hasta negro tengo el pelo ya. ¿Cómo estás, Jorge? ¿Cómo pasa?
4: Muy bien, hermano. Muy bien. Gracias por la invitación y te felicito también pues por tu candidatura Espero y estoy seguro que vas a llegar
0: sí,
4: a
0: votar por mí, sí, votar
4: por supuesto.
3: Pero se vote otro día.
4: Yo le ratifiqué mi voto a Adolfo hace mucho tiempo y por escrito.
0: Pero Palacio, anota, no me roben los votos después. Anota.
3: Pero él está en otro distrito. Pues, tú
0: no, está conmigo. Sí, acá. Sí, mira, el susodicho que está acá al frente, que
3: también va a votar
0: candidato
3: por
0: votar por mí. Y es candidato por otra lista. Y pues ya me dijo, voy a votar por ti, me dijo. Sigamos anotando más, Palacio. Bueno, entonces estuvieron allá en la inauguración. ¿Cómo se dio ese
1: acercamiento?
4: Es fantástico este tema. Y digo, siempre en la vida hay que ser grato. Una persona me recomendó, una dama, distinguida dama, alcaldesa de Buena Fe. En un diálogo que han tenido con ella, parece que cuando se publicó el busto que realicé de Enrique Tábara, ya desde ahí parece que hubo el comentario que quién fue el escultor, pues, ¿no? Y ella le dice, claro, yo lo conozco, él es de Quevedo, es amigo, y me recomienda. En ese contacto me llaman de Simón Bolívar. Entonces me dicen, mira, nos han recomendado su servicio como artista y queremos pues que nos realicen este monumento. Lo que me gustó de hacer este trabajo, que me dieron total libertad. No me dijeron, quiero que ponga el caballo así o que Simón Bolívar lo ponga de esta manera. ¿Usted lo puede hacer? Sí. Hágalo. Cuando comencé a trabajar, yo le pasaba las fotos pues del proceso y del trabajo, se quedaron maravillados. O sea, desde que vieron, no puede ser. O sea, porque la expectativa que ellos tenían no era la que tienen ahora. O sea, fue más arriba. Jorge,
0: pero ¿por qué no hiciste el cabello blanco, el caballo blanco?
4: Ese porque es tipo bronce todo, es metalizado. Todo tipo bronce. Entonces,
0: ¿cuánto tiene?
4: Si yo le pinto de blanco el caballo, pues entonces tengo que pintarlo al color piel y pintarle ahí al
0: traje. ¿Qué se ha escuchado? ¿No? El caballo blanco es
4: claro.
0: ¿Cuánto tiene de
4: altura? 3 metros. Solamente el monumento, la base tiene 1.30. Entonces estamos hablando de una altura de 4.30, ideal para el área porque es un parque.
0: O sea, es el parque central de
4: Simón Bolívar. Es el parque central de ahí, así es. Entonces como que tampoco hay mucha distancia como para verlo.
0: No conozco Simón Bolívar yo.
4: Muy bonito. Te cuento que yo conocí Simón Bolívar hace 30 años atrás. Y es un cambio, pues, totalmente drástico, ¿no? Eran casitas, eran calles de tierra, era botado, de polvo, era un campo.
3: Era como una comuna, era.
4: Así es,
0: ha mejorado, comuna. Ha mejorado entonces
4: Simón Bolívar. Totalmente, increíble. Tú vas entrando y ves las edificaciones que hay, el parque, todo.
1: Y a tal punto total. Que ya ahora también se le da ese toque de espacio, ¿no? Simón Bolívar al área del malecón donde estaría el monumento.
4: Claro que sí. Mira que no solamente le hice el monumento de Bolívar, sino también el busto de Monseñor Carlos Bravo, que falleció, un hombre que activó mucho también por el cantón. Muy querido.
0: ¿Qué tiempo te hiciste en elaborar todo este trabajo allá?
4: Sabes que esto fue una proeza que en su momento pensé contratar a alguien que me colabore porque era un mes, tenía que un mes para hacer. Esa era la meta. No, que tiene que ser ya para allá, para febrero. Pero era casi imposible. Usted sí puede. Bueno, yo digo que sí puedo. Yo contrato. El momento de buscar personas que me ayuden, no, me dice, es imposible, pensé, man. Eso no se puede en un mes.
0: Que hacer el molde, todo
4: hacer
0: eso,
4: todo el proceso.
1: ¿Y elaborado con qué fue, Steph?
0: Con las manos.
1: Esto, obvio que
4: esto
1: sí,
4: de aquí, pero estructura metálica por dentro.
1: Ajá.
4: Ahí va recubierto de malla.
1: Sí, ve.
4: La malla, ahí viene una combinación de cemento, fibra también aparte y resina. No, fue una proeza.
1: Un proceso.
4: Fue una proeza que pude lograrla. Pero recién se inaugura, entonces sí hubo el tiempo. Pero ellos presionaron como un mes y bueno, yo me apuré. Para mí esa era la meta. Que sí, a ella le encantó y a mucha gente le ha encantado que ha visto la obra, ¿no? Preciosa. Pero que se me daban un mes más, quizás hacía algo mucho mejor todavía, ¿no? Porque en el arte, el tiempo es importante. El tiempo que tú le dediques a una obra es importante. Aquí no se trata solamente de cobrar, de hacer rápido, que quiero ya. No, o sea, eso no es un trabajo artístico.
1: Y es que queda también la credibilidad de quien lo hace.
4: Claro, obviamente es mi responsabilidad, mi nombre, pues, ¿no?
0: Yo recuerdo Jorge Vaca, hizo aquí los bustos que están ahí en el Parque
3: Lineal.
0: Ahí Jorge está. También los hizo. Sí. Tuve yo la oportunidad como director, ¿te acuerdas?
4: Así es.
0: Hicimos un trabajo cultural como tiene que ser, ¿te acuerdas? Así ahora es. No hay eso aquí.
4: Está descuidado totalmente. Descuidado, todo el Parque Lineal Camilo Arévalo.
0: Las placas que se pusieron ya no existen.
4: No existen.
0: Qué pena, ¿no?
4: Pero podemos, todo eso se puede restaurar. Cuando se tiene voluntad, se puede
0: realizar. Ya solamente les queda 9 meses, 8 días creo que les queda ahí.
4: Ah, también los murales que estaban en el estadio. Bueno, eso ya le pertenece en realidad a la Liga Cantonal.
0: Sí, sí, sí.
4: Todos esos murales los sacaron y están embodegados, están guardados. No sé cuándo pretenden ponerlos de nuevo.
0: Esperemos que esto cambie muy pronto aquí en Quevedo, ¿no? Mira, tú tiene que irse a Simón Bolívar. hacer un trabajo allá.
3: Nadie profeta en su tierra.
0: ¿Ven? Porque aquí no hay nada, aquí no hay nada. Y lo que hay, este hecho un desastre. Los bustos ahí, mira cómo están.
3: Mira, por ejemplo, se me viene a la mente rápido, ¿no? Jorge debió haber sido por lo menos en las escuelas vacacionales instructor de pintura, pero no le han dado la oportunidad aquí.
4: Sí tengo mi escuela. Yo tengo mi escuela
3: municipal. Municipal.
4: Ah, bueno, si me invitaran, pues claro, estaría presto.
0: No, tú sí estuviste conmigo.
4: Con ustedes, claro que sí. En la administración de Dios Acedo sí estuve. Activamos también en el Victoria Plaza Aventura, hubo exposiciones. No, bueno.
0: Y fue la pintura en la ciudad de Los Álamos.
4: Fue un boom artístico. En la administración de Salcedo. Eran murales por todos lados, talleres, danzas, pintura, teatro, las esculturas, los monumentos, o sea, fue un boom.
0: Jorge, cuando pintamos contigo la subida a Los Álamos.
4: Los Álamos, correcto.
0: Con Jorge lo hicimos. O sea, había cultura, pero nada.
1: A los estudiantes.
0: Había cultura. Sí, así es. Ahora, eso es lo que yo reclamo aquí en Quevedo. Aquí no hay cultura, aquí es peloteo. Lo que es peloteo, ahí es Quevedo actualmente, Rolando. Y tú sabes que tengo
1: la
0: razón.
1: Y Rolando apoya.
0: Tú sabes que tengo la razón. Como hace la Michi.
4: El peloteo es bueno.
0: Y tú lo sabes.
4: Pero cuando de verdad se juega bien.
0: Claro. Ahí es bueno. Palacio, como dice la Michi y la Melo. Y tú lo sabes.
3: Y en lo que tiene que ver, por ejemplo, esa oportunidad que se le da, también favorece para que vaya creciendo profesionalmente, ¿no es cierto?
4: Totalmente, estoy trabajando ahora en Valencia, ya se vienen 5 bustos para el Parque Central también, que son
0: vas a hacer allá también.
4: Ya están hechos, están ubicados, aún no se inaugura, son los próceres de la cantonización, de los creadores del Cantón Valencia. Entonces también ya están realizados. Ahorita están
0: yo recuerdo contigo, Jorge, ya tiene la pausa. Yo contigo conversé, ¿te acuerdas cuando estaba en la Dirección de Cultura? Pasa por tiempo, no pudimos hacerlo, vino la pandemia, tantas cosas.
4: Así es.
0: Contigo conversamos para hacer 2 monumentos donde esté,
4: ¿te acuerdas? Timoteo Quevedo, y claro, el hermano. Con el hermano.
0: ¿Te acuerdas?
4: Dándose la mano
0: claro. Y hacer un sitio.
4: Un área cívica en el Parque
0: de la Familia. Habíamos conversado, mira, hacer un monumento de los dos. Porque esa es la historia de Quevedo.
4: Así es.
0: El padre, ¿cómo se llama este? Se me fue el nombre. Y Timoteo.
4: Así es.
0: ¿Te acuerdas? Dándose la mano. Esa es la historia que lo habíamos conversado.
4: Correcto, no era correcto. Y lo vamos a hacer.
0: Ojalá, ya falta 9 meses que se vaya esta gente.
4: Y lo vamos a hacer.
0: Que se vaya en 9 meses, se van ya. Y ahí lo vamos a hacer. Lo vamos a hacer porque cristaliza. Yo estaré ahí.
4: Quevedo lo merece y de verdad que es la cultura, es la historia.
0: Jorge,
4: después lo tiene que conocerlo.
0: Yo estaré ahí.
4: Ustedes han visto en Guayaquil, conocen la fragua de Vulcano.
3: ¿No?
4: En Guayaquil.
3: ¿En qué parte?
4: Adjunto a la gobernación está el monumento donde está parado Olmedo. Mm. Está Villamil, Antepara, todos los gestores. De que exista la independencia de Guayaquil.
0: Es que toda ciudad
4: es un monumento hermoso.
0: Toda ciudad tiene la persona que.
4: La entidad.
0: Y que uno lo tiene. Pero lo vamos a hacer, Jorge.
4: Lo haremos.
0: Cuando lleguemos allá, lo vamos a hacer.
4: Así será.
0: Y tú lo sabes, Palacio.
3: Por ejemplo, Quevedo tiene monumento de León Febres Cordero, Velasco Ibarra y Eloy Alfaro.
4: Eloy Alfaro. Los restauré.
1: En el Mateo.
4: No valían, yo los restauré.
0: Pero son. Claro, con todo respeto, todo bien, y me parecen bien.
3: Claro.
0: Pero de Quevedo.
3: La identidad.
0: De Quevedo.
1: No hay
0: es que queríamos hacerlo contigo, Jorge.
1: Ventanas tiene su maíz. Ventanas.
3: Perdón, prócer.
1: Pero igual. No,
0: hablamos de la persona que te dio el inicio.
1: Claro, sí.
0: Y Quevedo tiene al padre José. El padre José, y Timoteo. Los hermanos que llegaron a medir las tierras de Quevedo. Habíamos conversado contigo a hacer un monumento con los dos. Dándose la mano. Es la historia nuestra. Pero lo vamos a hacer.
3: Pero también pongan ahí a Catalina Estupiñán, que también es parte.
0: Bueno, pues ella fue parte de la historia, pero claro. el que llegó a medir las tierras, primero fue el padre José. Él lo trajo a Timoteo, Quevedo. Así fue la historia.
3: Que muchos no conocen.
0: Hablando como ex director de cultura.
3: La nueva generación no conoce la historia de Quevedo.
0: Pero exacto, no conocemos.
1: Desconoce.
0: Y aunque parezca mentira, Jorge, compañeros, a tirar la pausa. Aunque parezca mentira, pero nuestra niñez, nuestra juventud, debe conocer la historia. Porque ahí viene el amor a la ciudad. Nadie ama lo que no conoce.
4: Totalmente.
0: ¿Ya?
4: Totalmente.
0: Ahí viene el amor a la ciudad. No votes basura porque tú sientes amor por tu ciudad. No como ahora. La gente vota basura porque no hay esa pertenencia, no hay el amor, que se ha perdido. Y eso es lo que vamos a recuperar en la próxima administración. Y tú lo sabes, Palacios.
1: Ahora.
0: Vamos a la pausa. Ya regresamos. Ya venimos.
4: Y tú lo sabes,
0: Palacios.
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1: Ocho de la mañana con 13 minutos, 8:13. 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Por acá nos dice Bolívar Pontonen, el concejal Arnulfo dice, será el mentalizador del arbusto, dice, al inventor de la obra emblemática saneamiento financiero, dice. Fausto Ramos Aguilar dice, también deben considerar un busto a Fausto Ramos Peralta, compositor del Pasacalle que identifica a los quevedeños. Claro, sí, bien. Son parte de las sugerencias que nos hacen nuestros seguidores.
2: Y al creador también del himno a Quevedo también.
1: Uh-huh. Francisco Oliverio Roca.
2: ¿Cómo se llama el creador del himno de Quevedo?
1: Francisco Oliverio Roca.
2: No. Él se llama Aulo Helio Ávila.
1: Ajá, Aulio Ávila, sí. A Francisco Oliverio Roca nos dice lo siguiente: felicitaciones, amigos del panel, maestro Jorge Vaca, felicitaciones, excelente aporte, amigo, saludos. Arte a través de este monumento hermoso, saludos cordiales. Ahora sí, vamos a hablar un poquito también de lo que viene haciendo Jorge Vaca en diferentes municipios, en este caso en el Cantón Buena Fe también ha sido considerado para realizarles arreglos.
2: La restauración de las frutas,
1: que las frutas que están afuera,
2: a la entrada. Ajá. Vamos a hacerle un revestimiento cerámico tipo mosaico. Uh-huh. Esto buscándole es casi... las varias tonalidades que tienen las frutas, ¿no? Todo eso tenemos que darle y eso va a resaltar pues la belleza porque son muy bonitas. Las frutas que están ahí son bonitas. Uh-huh. Pero al ponerlo, revestirla con cerámica, va a ser mucho más vistosa.
1: Esto es algo similar, casi como lo que se hizo con la torre del Parque Rotario, más o menos.
2: Algo similar. Ajá. Sino que ahí no hay colores, acá sí va a ser bien colorido. Bueno, las frutas tienen que ir muy coloridas. Le da más resistencia, le da más volumen, va a aumentar un poco más de tamaño, uh-huh, el volumen de la fruta y va a tener más permanencia también porque ya amerita restaurarla.
1: No
2: también.
1: Es que se va solo a pintar, entonces la pintura
2: claro,
1: igual
2: la con pintura el tiempo. Y como es cemento y uh-huh, por dentro es fofo, ya se está agrietando. Y el cemento tiene poca durabilidad en el tiempo. Uh-huh. Entonces, al ponerle ya este revestimiento cerámico, lo protege del sol, del agua, de la lluvia.
1: ¿Y cuánto tiempo le va a tomar hacer este revestimiento?
2: Bueno, yo lo tengo estimado en 60 días. Esto es mucha paciencia. Uh-huh. ¿Tú sabes lo que es pegar una tesela que mide 2.5 centímetros, así chiquititas? Sí. Y pega y pega y pega, y diferentes tonos que, ajá, tienes que ir buscando.
1: Le tiene que quedar, sí, bien ahí. Claro, tiene que quedar. Una paciencia. El arte es eso, ¿no? El, sí, arte es paciencia.
2: Es paciencia, es de tiempo. Lo bueno es que me gusta
1: y puede esperar, ¿no? Entonces, en 60 días ya estaría concluida este trabajo. De ahí, ¿qué otra actividad se vendría para Jorge Vaca?
2: Bueno, yo me mantengo en mi taller siempre trabajando, siempre haciendo experimentando alguna figura, pinturas, tengo que hacer exposiciones de arte, pues sigo creando mis cuadros, estoy preparando una nueva exposición con nuevas obras y tengo que darme tiempo para todo ello. Uh-huh. Las clases son permanentes también.
1: Mantiene todavía.
2: Mantengo la escuela de arte los días sábados, sin límite de edad, alguien que de pronto de 70 años, 80 años quiere aprender a pintar, pues bienvenido a mi taller.
1: ¿Qué nomás enseña en este taller?
2: Les enseño pintura, dibujo.
1: Las técnicas.
2: Todas las técnicas. Así es, historia del arte.
1: ¿Y hasta el momento ha logrado salir alguien que...?
2: Algunos estudiantes míos son maestros ya. ¿Mm? Sí, y eso es lo que más me llena a mí de alegría, ¿no? Y de orgullo, ver estudiantes míos que hoy por hoy tienen sus escuelas también de arte.
1: Paola Macías también dice un saludo y reconocimiento para Jorge Vaca, un verdadero exponente quevedeño. Su talento, gracias, dedicación y compromiso son motivo de orgullo para nuestra ciudad.
2: Gracias.
1: Son parte de los comentarios que tenemos por acá. Dice Manuel Jiménez, San Camilo también tiene derecho y puede ser el señor Camilo Arévalo, dice, para hacer algún monumento o un busto.
2: Hay un busto de Camilo Arévalo en el Parque Lineal.
1: Uh-huh. Sino que realicé. No se le está dando el.
2: Lo que pasa es que está abandonado toda, sí, esa área, pero debería hacerse actos cívicos, tomarse en consideración y restaurar pues las placas que fueron destruidas, vandalizadas.
1: Uh-huh. Y en este caso, la recomendación para el cuidado del arte, ¿no? Porque muchos no aprecian o no valoran. Ya lo decía usted, en su momento también se hizo la restauración aquí en las imágenes que están en el malecón Simón Bolívar, ¿no?
2: Así es.
1: Porque hay ese descuido. A veces decimos, sí, son solamente personajes que están, pero no se les da esa tratamiento que debería tener la gente de valorar el arte que se deja.
2: Pienso que primero ahí está, aquí hay un tema. Es verdad que Quevedo culturalmente nos falta muchísimo. ya el tema de cuidar, de apreciar nuestra ciudad como ciudadanos, partiendo desde ahí. Pero sí es menester del municipio poner atención a todos estos sitios, poniendo una persona de seguridad que esté patrullando, realizar los eventos, mantener la limpieza, las luminarias, que esté funcionando. Pero si un área comienza a estar descuidada, la van a vandalizar. Si no tienes luz, van a llegar pues a ser un lugar, un centro de reuniones quizás para quienes planifiquen algo negativo, ¿no? Y bajo el efecto y el consumo pues de las drogas, también comienzan los actos de destrucción. Imagínense que se han llevado cables, se llevaron hasta un tubo de luminaria.
1: Sí.
2: Se lo sacaron de ahí del parque lineal. Pero entonces, ¿de quién es responsabilidad? Es que falta de cuidado.
1: No hay sanción.
2: No hay quien esté vigilando. Tiene que haber alguien pues, que esté vigilando constantemente.
1: Ahora, muchos mencionan que depende también la calidad del material con el que se elaboran estas obras de arte, ¿no? Cuando se habla del tema de bronce, ¿también puede ser sujeto a sustracción?
2: No existieran, pero como tocan y ven que es fibra, entonces eso no les van a dar en la chamba, no les van a dar un centavo por eso. Pero si fuera de bronce, ya se lo hubiese llevado.
1: Claro, ahí ya ni estuviera. No estuviera. Entonces, por eso, ¿cuál es el material ideal para que una
2: de la resina de la fibra de vidrio.
1: Son las más idóneas.
2: Es mucho más idóneo, dura más todavía. Uh-huh. En el tiempo, tiene más durabilidad que el mismo bronce o que el hierro. No se las van a llevar. Imagínense que la fibra de vidrio se funde a 1200 grados centígrados, el bronce se funde a 900 grados.
1: ¿Y cuál es el acabado? ¿Qué?
2: El acabado tú lo ves igualito, tal cual. O sea, depende también obviamente de la mano del artista, ¿no? Que claro. Lo haga, le dé el realismo. Pero el acabado que tú le quieras dar, lograr, lo logras con la fibra y la resina. Porque para esto se trabaja primero la figura en barro. Es el mismo, no importa el material. Mira que hasta me preguntaban cómo se hace una escultura de mármol.
1: Sí.
2: Pues para hacer la escultura de mármol tienes que tener primero el modelo hecho en barro.
1: O sea, el barro es
2: la matriz de todo. Tú primero modelas en barro la figura, ¿ya? Y después con un pantógrafo o hay una especie también de como un compás gigante, curvo, ¿no? Tú tomas las medidas de la pieza de barro a la piedra. Vas llevando las medidas primero de la pieza. Así modelaba Miguel Ángel. No es que venías directamente a la piedra y y haces la... Esculpes, no. Vas directamente primero a la figura de barro, que es lo primero que se hace.
1: Y ahí se va tomando forma.
2: Y esa es la obra de arte original, en realidad. Uh-huh. El modelado en el barro. Eso se pierde. Yo modelo primero el rostro en barro. Y, por ejemplo, si hay un encargo, tanto puede ser de la ciudad o de algún cliente en particular, primero ve la obra en barro. Y dice, ahí está, sí, está muy bien. Ok, procedo a sacar los moldes. Sí, proceda, maestro. Uh-huh. Ahora sí.
1: Y ahí, ahí se imprime, como diría.
2: Ahí se imprime.
1: muy bien por toda esta. Definitivamente hablar de arte es tener paciencia, dedicación y amor por lo que se hace. De lo contrario, el resultado sería otro.
2: Así es,
1: muy bien, mi estimado Jorge Vaca, le agradecemos por habernos acompañado.
2: Gracias a ustedes por la invitación y saludos para la ciudad de Quevedo. Y a San Camilo, felicitarlos por sus fiestas.
1: Por ahí estuvieron con sus... con sus unas que otras sin sabores, pero fueron fiestas. Bien. Gracias.
2: Un poco de orden faltó.
1: Bastante orden faltó. Definitivamente todavía hay muchos ciudadanos que dicen falta.
2: Hay que dar el aspecto de ciudad.
1: Sí.
2: Y ya no de pueblo. Ya Quevedo ya no es un pueblo chico.
1: Donde
2: es una ciudad que debe ser tratada.
1: Enfrentamientos entre mujeres, bueno. Cosas y cosas. Gracias, mi estimado Jorge, por habernos acompañado. Estará con nosotros más adelante a ver cómo analizamos también el ambiente político que sigue tomando fuerza, movimiento y todo lo demás acá. Hasta el 17 vamos a ver quiénes serán los candidatos que nos van a representar acá en las elecciones 2027 para conocer quiénes serán nuestros alcaldes prefectos. Vámonos, son las 8 de la mañana con 22 minutos. Gracias también a Vladimir Quijije, dice... Mis respetos y felicitaciones a mi estimado Jorge Vaca por el talento que posee y así hacemos y hacernos disfrutar del arte a lo que hemos visto su trabajo. Un abrazo, bendiciones. Pablo Macías dice, buen día a los integrantes de la mejor radio de la región. ¿Quién fiscalizará las fiestas de San Camilo? Solo con los juegos mecánicos se recauda alrededor de $30,000 más los cobros por los puestos. Vamos a ver. qué va a pasar más adelante con este tema de la recaudación. Son las 8:22. Ya, vamos a ver cómo ha quedado la fotografía. Creo que me la hizo llegar o fue otra actividad. Vamos a ver por acá.
2: Sí, se le hizo llegar.
1: A ver, vamos a ver. Creo que sí la tengo aquí. A ver. Son las 8 de la mañana, 22 minutos. Este es un... Ya, si no, envíenos la de nuevo. Ah, sí, aquí está.
2: Se la tiene, ya.
1: Sí, ya se la envió, Pepín. 8:23, ahí... Ah, pero este es el en vivo. Pero bueno, ahí lo vamos a pasar para que se den cuenta de cómo quedó este monumento a Simón Bolívar allá en la municipalidad donde nuestro artista plástico desarrolló este evento, ¿no? Ahí ya fue inaugurado, ¿verdad?
2: Esa fue la inauguración.
1: Claro, esa fue la inauguración que se desarrolló. Son las... ¿Ahí qué dice acá? Gracias, gracias a nuestros amigos que nos están escuchando. 8:23. Bueno, ahí estamos observando, ¿no? Parte de lo que fue el proceso de inauguración de este monumento a Simón Bolívar allá en el malecón de este cantón. Ahí nuestro artista plástico Jorge Vaca realizó esta escultura, sería, ¿no? Este monumento, y pues ya por ende la población puede disfrutarlo, visitarlo, tomarse las respectivas fotografías, asistiendo pues a este espacio de recreación familiar allá en Simón Bolívar. Ahí está entonces la...
2: Ahí lo va a develar.
1: Ajá, uh-huh. Van a hacer ya la respectiva develación de lo que fue ya esta maravillosa escultura, este monumento, que le da mucho más realce pues a este espacio que está allá en el Cantón Simón Bolívar. Y como mencionamos nosotros, siempre debe ser así, los lugares que se dé ese espacio para el arte, y que la población pueda aprovecharlos, ¿no? Que se tomen fotografías y con la no, solo tengo esas. Ajá, mándale si tienes tú más. Entonces, ahí están. Sí. Ahí estaban todas estas actividades. Ajá.
2: Fotos.
1: 8:25 a una vez más. Ahí está. Esos de ahí. Miren, muy bonito el acabado, ¿no? Y esto con esas iluminaciones que se le puedan dar ahí en la proyección, en la noche, se ve magnífico, espectacular. Muy buen trabajo.
2: ¿Dónde le tocaban? Si era de bronce.
1: Ah, sí, porque tiene cierta textura, ¿no? Así pero es todo, esto se le podría llamar como el tema de pintado.
2: O sea, es simular que es bronce.
1: Simular que es bronce.
2: Así que es metálico.
1: Mire, ahí está. Ese es el trabajo realizado.
2: El arma, el

0: pueden acercarse, visitarlo y se darán cuenta del realce que se le ha dado a este espacio allá en Simón Bolívar, un espacio también, un cantón muy bonito, sí, de la provincia del Guayas, donde pueden acercarse y verificar este arte muy, muy bonito por parte de nuestro artista quevedeño, ¿no? Un Simón Bolívar en su caballo, con su espada, demostrando pues toda esa trayectoria que tuvo el libertador de nuestra nación. Vámonos, Pepín, son las 8:26 minutos, estamos despidiendo, cerrando este espacio de noticias, como siempre agradeciéndoles a cada uno de ustedes por habernos acompañado. Buenos días, ya viene lo mejor de la música.
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7: 8:36.
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9: 9:08.
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5: 10 horas, 26 minutos.
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2: 11 horas, 5 minutos.
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9: 11 horas, 48 minutos.
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0: 12 horas, 55 minutos.
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4: 12 horas, 5 minutos.
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10: 12 horas, 26 minutos.
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0: 12 horas, 32 minutos.
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0: 12 horas, 46 minutos.
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1: Pedro... Hola, hola, hola, ¿qué tal, amigos? Muy buenas tardes. Hoy, lunes 3 de agosto, ¿cómo pasa el tiempo? Cuando son las 13 horas con 8 minutos, listo para comenzar su programa preferido, Radio Única Sport. Bueno, le damos la bienvenida también a Está Ocupado por acá, a Antonio. También le damos la bienvenida a nuestro compañero, el abogado Carlos Tobar Chipe. ¿Cómo le va, abogado? Muy buenas tardes.
2: Hola, Pedrito, buenas tardes. Un agrado estar en contacto con ustedes en esta tarde, en la apertura de la programación deportiva correspondiente a este día, que prácticamente significa mucho para los ecuatorianos, en función incluso de un feriado que se viene próximamente. En líneas generales, buenas tardes, buenas noches, buenos días, oyentes del equipo de Única Sport a través de Radio Única 93.5. Don Pedro.
1: Sí, bueno, tenemos temas importantes como el nuevo presidente del Comité Olímpico Ecuatoriano, tema fundamental, importante. Me gustaría comenzar con ese tema. También tenemos temas como la Liga Pro. Y se nos viene el torneo de Copa Sudamericana, se nos viene el torneo de Copa Libertadores de América y mucho deporte más. Todos los días tenemos mucho de qué hablar, abogado. Vámonos por el tema del Comité Olímpico Ecuatoriano, que ya tiene flamante presidente.
2: ¿Y qué conoce usted? ¿Qué es lo que ha escuchado?
1: Hoy en la mañana. Hoy en la mañana lo invitaron al programa que tiene Coavisa, a Jefferson Pérez. Y bueno, el hombre dijo lo que está pasando, que han llegado a un acuerdo para que él sea el nuevo presidente y que el gobierno ha prometido en apoyar económicamente, porque el problema es económico a nivel de todo el país. Según Jefferson Pérez, dice, e invita a todos los presidentes de las federaciones deportivas, a todas las ligas cantonales, a todos los deportistas, a prepararse de la mejor manera, porque van a estar presentes en el próximo torneo que se aproxima, para que nuestro país esté presente y no tenga ningún problema.
2: En ese ámbito del Comité Olímpico Ecuatoriano, bueno, el deporte ecuatoriano siempre ha tenido complicaciones en el orden de financiamiento. Y de eso debemos estar claros. No es ahora. Siempre ha tenido dificultades para el tema financiamiento en el área de los deportes. Fundamentalmente cuando es responsabilidad del Estado entregar los recursos a sus organismos deportivos, porque son organismos deportivos dependientes también en gran parte del Estado ecuatoriano. Y como usted dijo, estimado Pedro, el Comité Olímpico Ecuatoriano tiene como nuevo presidente al deportista histórico Jefferson Pérez, tras la renuncia de Jorge Delgado Panchana, efectuada este 31 de julio del presente año. En ese orden, pues, el Comité Olímpico Ecuatoriano reajustó el tema del directorio en cuanto a la ubicación de un nuevo vicepresidente y las subrogaciones correspondientes, y con ello, pues, llenó ese vacío que dejó Jorge Delgado por lo que ha venido sucediendo con este organismo y la subsecretaría de los deportes. En líneas generales, Pedro, esperamos que haya, pues, de ahora en más tranquilidad para el trabajo de los deportistas, tranquilidad para el trabajo de los dirigentes, tranquilidad con la entrega de recursos oportuna por parte del Estado para los deportistas. Repito, no es la primera vez que un gobierno retrasa la entrega de recursos a los organismos deportivos. Esto lo vengo escuchando desde que tenía uso de razón, así que no es algo novedoso, aunque En épocas anteriores, la cuestión de bonanza petrolera y económica del país era diferente. Había cualquier cantidad de recursos que ingresaban al Estado ecuatoriano y bueno, ya sabemos a dónde fueron a parar esos recursos. En líneas generales, aspiramos a que también haya pues una destacada actuación de los deportistas ecuatorianos, que se preparen como debe ser y que cumplan en la medida de sus posibilidades, en la medida en que estén a tono con las competiciones que se avecinan, don Pedro.
1: Sí, efectivamente, yo tuve la oportunidad también. Yo estoy pendiente siempre en la televisión esto de noticias. Y en algún momento, ¿ya?, en este mes que pasó, en julio, el presidente dijo que había un billete como de 900 y pico de millones para el Comité Olímpico Ecuatoriano, que se iban a poner al día casi con todos los deportistas, entrenadores, porque hay mucha deuda, no solamente a deportistas, entrenadores, dirigentes, ¿y a quién se le debe? Bien, 13 horas con 14 minutos, le damos la bienvenida a nuestro compañero licenciado Alfredo Liubá Peña.
3: Muchas gracias, don Pedro, ¿qué tal? Muy buenas tardes, don Carlos Asíslo Tobar y Chipe, también para acá, don
2: buenas
3: Silvio.
2: Buenas tardes.
3: Estaba atendiendo una llamada telefónica importante. Uy, uy, uy. Eso me impidió iniciar el programa, pero gracias a Pedro, ¿no? Bien. Estaba escuchando algo con la orejita derecha, la llamada telefónica, y con la orejita izquierda, el tema del COE. ¿Ya?
2: Sí, sí, sí.
3: Con la presencia ya ahora sí de Jefferson Pérez. Esperemos que no le hagan problema. Esperemos. Esperemos que el gobierno asigne los dineros correspondientes para la presencia de Ecuador en los compromisos internacionales que tiene por delante. Esperemos que el desarrollo administrativo de Jefferson Pérez al frente del Comité Olímpico tenga la ayuda, el respaldo de las federaciones nacionales por deporte. Y es que hay una política deportiva que se ha metido ahora en el deporte ecuatoriano, que hay un grupo plenamente identificado que es el que da muestras de querer captar el poder, no sé con qué afán, en todas las federaciones. Creo, espero equivocarme, pero creo, así como están las circunstancias, es que como las federaciones nacionales son las que intervienen para las elecciones en el COE, entonces captar esos votos, esas federaciones, para tener asegurada una mayoría que le permita a alguien obtener la presidencia del Comité Olímpico Ecuatoriano. Eso es lo que a mí desde lejos yo puedo observar, porque dicen que, ¿cómo es que dice? Hay un adagio del torero, ¿cómo? Los toros se ven mejor de lejos. Eso. Entonces, mejor se ve desde acá. Desde Quevedo se ven los problemas que hay allá en Guayaquil y Quito. Es necesario cambiar entonces ese tipo de modelo dirigencial que tenemos actualmente en nuestro país, que está enganchado a viejas modalidades que en años anteriores se operaba, en donde el poder del dinero o el poder político era el que implementaba. Tengo el ligero optimismo de que ahora cambien las cosas, que se establezcan nuevos paradigmas, ¿ya?, que nos permitan superar lo que hasta ahora ya hemos logrado, porque nadie puede discutir la medalla olímpica Jefferson Pérez, la de 1996, de 2008, la de Tokio 2020, las 5 que obtuvimos en París como país, ¿ya? Todo eso hay que superar. Podemos superarlo, ¿por qué? Porque hay talento, pues, hay capacidad en el deportista, Donde yo veo limitaciones es en la dirigencia, mi apreciado Carlos.
2: Sí, ahí está todo. Y definitivamente, si la parte superior de la estructura no anda bien, las partes intermedias o las partes inferiores de esa estructura tampoco van a andar bien. Hace poco escuché a Pedrito que hablaba de millones de millones de dólares. No están así, Pedrito. Son 870 mil dólares que está destinando el Estado ecuatoriano al Comité Olímpico Ecuatoriano para que participe en los 13 Juegos Suramericanos en Santa Fe, Argentina. Estamos prácticamente a cuántos días de esos Juegos. Algo escuché hace unos días atrás. Ah, a 40 días de esos Juegos a realizarse en la ciudad de Santa Fe y sus alrededores, en un país hermano como Argentina, 870 mil dólares. En todo caso, esperemos que este dinero asignado por el gobierno a través del Ministerio del Deporte garantice la representación y participación de los atletas, o como dicen ahora, del Team Ecuador, Alfredo, del Team Ecuador. ¿Ah?
3: ¿Pero cómo estará el Team Ecuador?
2: Eso no sabemos. Esa es la otra cara de la medalla. ¿Cómo está el Team Ecuador? Estamos a 40 días de que arranquen esos juegos. De lo que sí estamos.
3: ¿Estarán claro, entrenando?
1: Hoy manifestaba al señor Jefferson Pérez de que él ya ha llamado, se ha puesto en contacto inmediatamente cuando fue elegido presidente con el comité organizador de estos juegos, y que le den el chance para inscribir a todos los deportistas, y eso es lo que él manifestaba, esperando que todos los deportistas no se hayan parado, que estén trabajando.
3: Jefferson Pérez también decía, no sé, en los últimos días, comparando los tiempos, estamos perdiendo 2-0.
1: Sí.
3: Ya terminó el primer tiempo.
1: Así lo dijo ya nuevamente.
3: Ayer fue, ¿no?
1: Hoy en el programa en la mañana.
3: Ah, no, ya lo había dicho. Yeah. Estamos perdiendo 2-0. Es decir, estamos atrasados.
1: Sí, verdad.
3: Estamos atrasados en cuanto al trabajo. Por eso hay que esperar. Hay que esperar. El deporte ecuatoriano tiene muchos dolores, no dólares, dolores, don Carlos. ¿Y qué hace uno cuando tiene dolores? Tiene malestar.
2: 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El deporte ecuatoriano requiere especialistas para superar los inconvenientes que se produzcan. 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Saludamos a nuestro compañero Roberto Anchundia. Hoy está de cumpleaños Roberto. Me envió hace poquito nomás la justificación correspondiente para no encontrarse en el programa debido a que tiene una reunión familiar y lo va a celebrar junto a su familia. ¿Cuántos cumple el rey del género, de los géneros? No sé cuántos, pero está de almuerzo en la tarde de hoy. 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

0: Bueno, las 3:28, Carlos. ¿Y qué le parece por lo que está ocurriendo en Barcelona? Don Carlos.
1: Póngale cuidado, lo estoy escuchando, pero me preocupa cuando usted hace ese tipo de preguntas.
0: ¿Por qué?
1: Junto a usted y una persona que, cada que Barcelona tiene complicaciones, también se complica él, se contagia. Entonces, eso debe ser también una preocupación nuestra.
0: Ya le di un tranquilizante. Sabía que iba a tocar este tema y le di un tranquilizante.
1: Qué feo que jugó Barcelona.

0: y en redes sociales un comunicado. Y en este comunicado se hace referencia al tema de la subrogación, a la ausencia del presidente titular. De acuerdo con el estatuto y a la nota que publican, se establece que un dirigente del Barcelona no puede pedir en el año más de una licencia, ¿sí?, para ausentarse por X tiempo. Bueno, eso ya se cumplió. Ahora, como el presidente tiene orden de prisión preventiva, le corresponde al vicepresidente asumir. Eso se llama subrogación. No es un pedido de licencia, porque en ese aspecto tú también puedes ilustrarme, Carlos. La licencia es un pedido expreso. No es que a uno le conceden, es un pedido expreso, a petición de parte, ¿no? No es de oficio.
1: Sí, sí.
0: No es de oficio.
1: Así es, así es.
0: Correcto,
1: así es.
0: Estoy bien entonces. Ahora, sí. Tantas cuantas veces esté ausente por A o B circunstancias, el presidente, de acuerdo con el estatuto, esa figura de reemplazo se llama subrogación, que es un mandato estatutario que está claro y plenamente definido. Ante una ausencia temporal o definitiva, el señor vicepresidente primero se hace cargo de la presidencia. Entonces se está cumpliendo con el estatuto, pero hay unos que dicen que no, que esta es otra licencia. Entonces, como yo no soy erudito en el derecho, simplemente un buen lector, nada más, de eso sí me catalogo. Entonces, yo me quedo con esa duda. Por eso te hacía la pregunta. Una cosa es subrogación, otra cosa es licencia. La una es automática, la subrogación. Ante la ausencia de, es automática. Lo que ocurrió, por ejemplo, hace pocos días, aquí en el municipio de Quevedo, cuando la Dirección de Talento Humano le dice al alcalde Matute que sí hay motivos para sus vacaciones, y con eso él encarga. Para mí que se adelantó, porque primero era tramitar el tema ante el Consejo. Es verdad que los miembros del Consejo, incluido el alcalde, se manejan con la Ley Orgánica del Servicio Público, la LOSEP, y su reglamento. Pero son estos servidores públicos de excepción, porque son electos, no son nombrados, no son designados, no son contratados. Entonces, ahí hay una gran diferencia. Por eso es que yo aparejo esto con lo de Barcelona, porque una cosa es licencia y otra cosa es subrogación. Cuando el titular de un cuerpo colegiado, de manera imprevista, se ausenta, no puede asistir, automáticamente, quien le sigue, que es el vicepresidente, lo reemplaza. Eso está más o menos... claro, Carlos, ¿verdad?
1: Sí, está bien que hayas diferenciado esos dos términos que a veces no son bien opinados y generan de alguna manera confusión. Lo de Barcelona, profundizando un poco más, es complejísimo, porque tengo toda la impresión, y ojalá no esté equivocado, de que el directorio como que no desea que el presidente del club y su hermano, que ocupa un cargo también en la directiva, queden fuera del directorio de Barcelona, en primer lugar. Y lo otro es atinente a los socios. Los socios mantienen también un silencio algo sepulcral, porque lo correcto sería ir tomando ya decisiones. No solo por el tema de los dos dirigentes a los cuales nos estamos refiriendo, sin mencionarlos inclusive,

0: sino por lo que ocurre con el Club Barcelona en el desempeño de esta Liga Pro 2026. Es decir, como que hay también cierto nivel, entre comillas, de complicidad con la actuación del equipo en esta temporada. Entonces, eso sí preocupa a los barcelonistas. A mí no. Simplemente usted me pide un punto de vista, yo se lo doy. Estamos en un programa, opinamos respetuosamente y eso lo hacemos. Pero los barcelonistas de corazón, los barcelonistas que sienten lo que está pasando en la actualidad, pues entiendo que quieren otro giro. Y ese giro obviamente está sustentado en lo que disponen los estatutos del cuadro amarillo, que a propósito es un estatuto que, si bien se lo ha publicado, pero tiene algunas cuestiones que todavía no han sido aparejadas en función de las reformas que se han producido en el orden de la ley orgánica del deporte y recreación. De tal forma de que, en ese sentido, algunos clubes tuvieron que ser hace un tiempo atrás llamados la atención para que actualicen sus estatutos, y lo actualizaron de acuerdo a la reforma anterior. Pero con la última reforma, pues obviamente como que no están a tono, y allí pues hay una vía de escape que no es la correcta y que puede generar sanciones de algún organismo superior, estimado Alfredo.
1: Sí, señor, claro que sí. Antes que venga una opinión de Pedro en ese sentido, también yo quiero reforzar lo que dije hace poco. La subrogación es un acto administrativo automático que no requiere de una sesión del directorio, como están pidiendo algunos socios del Barcelona o están objetando algunos especialistas jurídicos en el tema deportivo, de lo que no ha hecho Barcelona, de reunir al directorio para encargar. Pero, y está el mandato estatutario. Claro. Eso es lo más cercano, pues, ¿verdad?
0: Claro. No puede llover dos veces.
1: Claro.
0: A la misma hora y sobre el mismo sitio.
1: Claro, aunque en derecho lo que abunda no hace daño, pero está claro esto. Si no está presente el presidente y es de conocimiento público su ausencia, entonces automáticamente subroga el vicepresidente, y ya el resto es legalizar, legitimar las firmas, su presencia ya, pero ya en el aspecto interno, administrativo, a nivel de secretaría, qué sé yo, establecer que, bueno, y comunicar a las entidades correspondientes, llámese Ecuatoriana de Fútbol, llámese Asociación de Fútbol del Guaya, llámese Liga Pro, llámese, en fin, tantas cuantas entidades públicas sean necesarias, que fulano de tal, en este caso Miguel Montalvo, es el encargado de la presidencia, mi apreciado Pedro.
2: Usted lo ha manifestado ya jurídicamente, yo lo que digo deportivamente es que qué pena lo que está pasando, no solamente con Barcelona, sino con los dos equipos del Guaya. Según lo que vemos, según las tablas de posición, por ejemplo, ahorita tenemos un Barcelona en la quinta posición con 35 puntos. Hoy juega Liga Deportiva Universitaria de Quito, que también va a ser 35 puntos y ya lo manda a la sexta posición. Tiene un partido este fin de semana el equipo de Barcelona.
0: Pedrito. Sí. Pedrito. ¿Sí me escuchas, Alfredo?
1: Claro.
0: Disculpas a Pedrito para que continúe con el tema que me parece interesante. Solamente para redondear lo que hemos abordado con Alfredo en función de la subrogación. El artículo 36 del Estatuto de Barcelona establece lo siguiente. El vicepresidente financiero es el responsable del área económica y financiera del club, teniendo dentro de sus deberes y atribuciones, entre otras, las siguientes. 1. Subrogar al presidente del club en los casos de ausencia temporal o definitiva de este, se refiere al presidente.
1: Claro, claro, ya lo dije.
0: Álvarez.
1: Sí.
0: 2. Organizar y dirigir y controlar y supervisar todas las actividades financieras llevadas a cabo dentro de la entidad. Y hay otros numerales más en este artículo 36, cuyo parágrafo 2 refiere a las tareas del primer vicepresidente o vicepresidente financiero, es decir, el vicepresidente del club viene a ser también la función de vicepresidente financiero. Así lo establece el estatuto del Club Barcelona, es decir, le da una, mire usted, le da una carga, le da una recarga a una carga que tiene. Entonces, ese estatuto debe ser reformado. Alguien independientemente debe estar abordando el tema exclusivamente financiero. Hasta ahí, Alfredo, para más o menos pasar con lo que decía Pedrito, no sé si tenga algún detalle adicional en torno a esto, que es importante a veces, porque hay que, los temas hay que establecernos con los presupuestos o los parámetros adecuados, Alfredo.
1: Correcto, correcto, Carlos. Pero es hora de preocuparse por la salud de uno también. Y para eso usted necesita dar esos consejos.
0: Claro. 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Oiga, Alfredo, yo tengo sed. Agua, por favor, Alfredo, agua.
1: Silvio, una agüita suprema.
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0: Las 13 horas 45 minutos. Retomemos el tema de Barcelona porque, sin lugar a dudas, es un tema mediático, por lo que representa el ídolo del astillero. Yo estaba haciendo un trabajo muy importante ayer, pero decidí suspender ese trabajo para ver el partido. Lo vi íntegramente el partido, como pocas veces veo un partido de Liga Pro. Pero lo vi porque tenía deseos de verlo, para ver qué es lo que pasa con Barcelona, para ver qué es lo que pasa con Farías, para ver qué es lo que pasa con la afición. Voy a comenzar desde atrás. La afición, donde quiera que está, Barcelona es apoyado. Ahí para mí no hay queja, no hay pero que valga. Voy a tocar otro tema. A mí ayer sí que me dio una marcada y muy honda preocupación, porque vi a un grupo de jugadores con la camiseta amarilla del Barcelona que parecían jugadores de una hacienda de aquí, de este sector. Se ha perdido la calidad, la individualidad, que la propia, que la característica de Barcelona. Se ha perdido esa garra que ha sido característica en Barcelona. Se ha perdido esa concentración, esa disciplina de grupo que durante mucho tiempo caracterizó a Barcelona. Ese trabajo en equipo ya no se lo ve. Pretenden aparecer individualidades, pero reitero, son jugadores que salen de un sector rural. Han perdido la capacidad de controlar y de dominar la pelota. Han perdido el poder de ubicación. Han perdido el interés y la necesidad de sacar tiros de media distancia. No hay motivación ni constancia en el trabajo. No hay una comprensión táctica en cuanto esto abarque a marcaje, a diferencia y a presión, sea esta alta o baja. El posicionamiento en el campo de juego es un desastre y Barcelona no puede darse ese lujo. La visión de juego que debe de nacer en las palabras de Farías no cala en un grupo de jugadores que está totalmente ¿cómo se dice?
1: Desmotivado.
0: Desintonizado, quería decir. De lo que es el buen fútbol. ¿Por qué en un momento dado hubo un partido donde Barcelona dio un hálito de esperanza de que podía ser un gran equipo, que podía estar con justicia, capacidad y fútbol en los primeros lugares? Pero no. Aquí hay jugadores que no regatean, que no dan un pase corto o largo con precisión. Decía, el control y dominio del balón se ha perdido en Barcelona. Pierden pelotas, pero de la manera más increíble. ¿Por qué? Porque se ha llevado jugadores que no son estelaristas. A Barcelona deben llegar buenos jugadores, como a cualquier equipo. Pero como estamos hablando de Barcelona, me refiero a Barcelona. Entonces, si usted no tiene buenos jugadores que por lo menos tengan esas condiciones individuales de ser veloces, ser potentes, ser ágiles, tener fuerza interior, ganas, deseos, predeterminación y determinación en hacer las cosas. Mientras eso no haya en Barcelona, no se recupere en Barcelona. Pero es cuestión de comparar. Cojamos Pedro y Carlos, cojamos una alineación de Barcelona y veamos los nombres de esos jugadores y comparemos con los nombres de 5, 10, 15, 20 años atrás. ¿Qué tenía usted en Barcelona por el 60? ¿Ah? ¿Tenías a Lecaro, a Macías? ¿Tenías a Rives Patterson? ¿Tenías a Chagüis Calderón, a Alejandro Calderón? ¿Tenías a Clímaco Cañarte? ¿Tenías gente que era referente? ¿Qué referente tienes tú en Barcelona ahora, Pedro y Carlos? ¿Qué referente tienes? El único es Contreras. ¿De dónde es Contreras? De Venezuela. ¿Otro referente? El delantero argentino.
1: No, no pasa.
0: No, no, como referente nada más. Referente.
1: Benedetto.
0: Benedetto, referente. ¿Quién más? ¿Quién más? Ese es el problema de Barcelona. ¿De dónde nace entonces? De la dirigencia. Pagó la novatada la dirigencia. Pagó la novatada de no saber escoger a inicios de temporada un buen plantel. Y ahí está el resultado. Ahí está el resultado. Es como cuando usted tiene una hacienda y necesita un vehículo para transportar los productos y resulta que usted se compra un auto. ¿La culpa de quién es? No es del auto. La culpa es suya. Usted tenía que haberse comprado un camión para que ahí ponga todos los saquillos, ponga los cerdos y ponga también las vacas. ¿Ah? Cuando las va a vender, ¿cómo puedes comprarte un auto? Entonces, eso es lo que ocurrió en Barcelona, Pedro y Carlos.
1: Sí, yo creo que Barcelona definitivamente es un proceso que comienza con la dirigencia. Imagínense el año anterior, ya terminando la temporada 2025, ¿qué dijo la dirigencia? Que se vayan todos y jueguen con los juveniles. O sea, esa no es la actitud, pues, esa no es la actitud de un equipo que no es de ellos, pues es un equipo del pueblo ecuatoriano. Es un equipo que tiene la mayor cantidad de fanáticos en nuestro país. Entonces ahí está mal. A ellos no les interesa quién traen. Simplemente rellena el puesto, llenas el puesto y listo. La actitud que tienen los jugadores es demasiado pobre. Ahora poco nomás pasaron jugadores extraordinarios como mismo Oler Quiñones, Montanero, el mismo Muñoz, gente ecuatoriana que sentía la camiseta, Buquilla. Entonces, eso es otro. Demasiados extranjeros en Barcelona y en el país, y malos, demasiados jugadores malos que se traen como extranjeros a quitarle puesto a jugadores nacionales. Da pena lo que pasa con Barcelona porque según la tabla o lo que vemos, es peligroso que este año 2026 no esté ningún equipo del Guayas. Todos los equipos son de la Sierra los que están al momento en las primeras posiciones. Independiente, Católica, Macará, Aucas, Liga Quito. Solamente Barcelona está metido ahí, pero ya está. Es en la penúltima posición, que en cualquier momento también lo sacan de ese grupo. Y te quedaste sin ningún equipo de Guayaquil. Y qué triste, qué feo que este campeonato se lo lleven por la altura. Ya no es un campeonato nacional. Va a ser un campeonato simplemente de la capital, de Quito, de Pichincha, porque de allá son casi todos los equipos. Eso va a doler a la ciudad de Guayaquil, porque ya sabemos que Melé está muy lejos de que llegue ese hexagonal principal. y Melé al momento se ubica en la 14ª posición con apenas 25 puntos. Entonces, el dolor va a ser el dolor de todos los fanáticos guayaquileños y de la costa, hinchas de Barcelona, que hay hinchas por todo el país, porque Barcelona es el único equipo que tiene aficionados en todas las provincias de nuestro país. Donde va Barcelona, y usted lo dijo antes, llena estadio. Entonces, un equipo grande que ha sido siempre Barcelona, en este momento es desbaratado. ¿Por qué? Por el mal manejo de la dirigencia deportiva.
0: Pedro, permítame un momento. A esto yo me refería, y por eso me puse a buscar la alineación de Barcelona. ¿Con quién jugó ayer Contreras? En la defensa. ¿Carabalí? ¿Rangel? Báez, extranjero. Vallecilla y Perlaza en la defensa. Carabalí, Rangel, Vallecilla y Perlaza. Medio campo, Intriago y Quiñones, más Lugo, extranjero. Y adelante, Mendoza y Rodríguez, extranjero.
1: Seis extranjeros.
0: Uno, dos, tres, cuatro extranjeros.
1: Seis.
0: ¿Cuáles son? El Contreras es uno.
1: Contreras.
0: Báez es otro.
1: Dos.
0: Lugo.
1: Tres.
0: Rodríguez.
1: Cuatro.
0: Por eso, cuatro nomás. Jugaron
1: ¿Y,
0: aquí.
1: ¿Y el otro delantero?
0: Titular. No, pues el otro es Mendoza, que estaba jugando en Delfín. Ya. Entonces, muy atractivo, y tú decías, pues, antes teníamos a Guacho Muñoz, teníamos a Félix Lazo, teníamos a Spencer, ¿verdad?
1: Era atracción. Por eso es que se hizo grande.
0: Teníamos Barcelona. A Mafalda Vázquez, Madruñero, Colorilla Coronel. Y había jugadores, pues, había jugadores. ¿Cómo? ¿Qué referencia nacional tienen Perlaza, Vallecilla, Rangel y Carabalí?
1: No, no hay.
0: ¿Cómo estarán Lecaro y Macías en el cielo? ¿Ah? ¿Cómo estarán viendo esa defensa?
2: Avergonzado. ¿Ah? Avergonzado. Avergonzado.
0: Ese es el problema. No hay jerarquía. No hay jerarquía, Carlos.
2: Sí. Esto pasa porque los socios de Barcelona, porque aquí hay que profundizar. El tema parece sencillo: apuntar a uno u otro jugador, al director técnico, a la directiva actual, pero la directiva actual está producto del voto de los socios de Barcelona. Los socios de Barcelona auparon un directorio que está administrando el club y que está llevándolo por el fracaso. Entonces los socios del club tienen la plena responsabilidad y corresponsabilidad también de haber elegido a jóvenes. Yo soy respetuoso porque uno, con la edad que tiene, a veces conoce a las personas, y si no son amigas de uno, por lo menos, hola, ¿qué tal? Buenas tardes, buenas noches, buenos días. Y los jóvenes que están al frente de Barcelona y que ahora han sido subrogados, no patean ni una pelota de plástico. Entonces, no conocen de fútbol y son muy jóvenes. Pues yo creo que para ser dirigente de un club en el Ecuador no es necesario tener 60 años, pero por lo menos tener ya 40, ¿no? Tener una trayectoria, haber estado vinculado a ciertos clubes en materia de fútbol, pues ser conocedor de algo del fútbol, para no cometer las torpezas a las que hacía referencia Pedrito hace pocos minutos atrás. Y eso está sucediendo con Barcelona. Los dirigentes de Barcelona en los últimos tiempos han sido hinchas más que aficionados, hinchas más que dirigentes. Por eso son esas reacciones como las que mencionó Pedro y otras más que están en el collar del desorden de Barcelona. Y yo sé que hay gente joven, ¿no?, que sigue a Barcelona y que está con Barcelona y que añora quizás el Barcelona de hace 15, 20 años atrás. Pero ¿qué jugadores que habían? Pues, en el año 2000 tuvieron a Ceballos, José Francisco, al preparador de arquero de Independiente, Edwin Villafuerte, Villafuerte. Tuvieron a Olger Quiñones, a Raúl Noriega como parejas centrales, pues. Y no es que me lo contaron, yo iba a las prácticas de Barcelona, pues, en ese entonces, en el año 2000, a observar el trabajo de ellos, pues. ¿Ah? A ver, a Alberto Montaño, a Kimma, parece que estuvo Lisandro Torres, Matamba, segundo Matamba, como lateral, Frickson York como lateral, York y Matamba por un costado.
0: Gavica.
2: Y estaba en el fondo de la saga, estaba Noriega y Miguel Quiñones. Y a veces aparecía Alberto Montaño. En el medio campo estaba el Chino Gómez, que a veces actuaba como lateral. Estaba Jimmy Blandón, el esmeraldeño. ¿Ah? Estaba Héctor Blanco, jugador extranjero. Estaba Asensio, estaba Pepe Mora, estuvo en ese entonces.
0: Claro.
2: Pepe Mora, sí, él estuvo en Barcelona. Entonces, con otra referencia, ¿no? Entonces, yo no sé cómo llegan a Barcelona si no saben controlar una pelota, no tienen los fundamentos, pues, el ABC del fútbol, Alfredo, Pedro, y llegan a Barcelona con qué facilidad. Entonces significa que la dirigencia es ciega, significa que no conocen el fútbol, y ese es el problema de Barcelona. Ahí está el problema en el conjunto amarillo, en los dirigentes, no en los jugadores. ¿Qué culpa tiene el indio de que venga un fulano y lo haga compadre, como dice el refrán, Alfredo?
0: Qué dicho tan antiguo, ¿no? 14 dos minutos, Carlos.
2: Es un refrán popular que a veces hay que utilizarlo para tratar de matizar ciertos comentarios, pero son justos y son concretos y son efectivos. 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
3: Catorce horas con 8 minutos. Permítame también saludar hasta el Cantón Mocache para Ginger Córdoba, toda la familia Córdoba, Córdoba ya que están en la sintonía. 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Saludos para nuestros amigos John Rendón, también para Serrano Vega, y para todos esos conductores que están manejando taxi en este momento, escuchando Radio Única. Bueno, la continuamos, abogado.
4: Claro, la continuamos. Y la continuamos porque debemos saludar también a Rivera Álava, a Víctor Alexander Andrade Castro, que nos escucha, a Ricardo García Lombeira, directo amigo nuestro, Pedrito, a René Márquez, a Alicia Candela Menéndez, Z, Cantón Bolivia, a Don Luis Quijije, el Yacomonti de Ecuador, nos escucha en Orlando, Florida, a Juan Carlos Pianda, a Marito, a Renato Mosquioso en el Empalme, a Víctor en Babahoyo, Antonio Medrano en Babahoyo, Mariana Zambrano y Rodi Belaña en el Empalme. También está con la señal de esta programación y la radio Jofre Mendoza, Alexa Méndez, está Eulogio Bravo, Arturo Oliverio, Narcisa Coveña, Marco Zambrano, Víctor Alexander, ya lo saludamos en Guayaquil, nos escucha permanentemente, Jofre Pincay, Luis Alvarado, Pepita Cedeño, José Morales, ahí ya estamos saludando también a don Parménides en el aullido, Alfredo. ¿Eh? ¿Tú sí has pasado cerca al aullido, Alfredo?
3: ¿Ah? Está conectado.
4: Ah, ya. Estaba hablando usted, Pedrito, sobre el tema de Barcelona y el rendimiento de los jugadores y la tabla posicional que ostenta Barcelona esta altura del campeonato ecuatoriano. ¿Faltan cuántas fechas? 7, Pedro, ¿ah?
3: Sí, porque se jugó la fecha número 23. Faltan 7 fechas.
4: ¿7 fechas? ¿Y cómo ve Barcelona ahí?
3: Esta semana se jugó la fecha número 23 con los siguientes resultados, abogado.
4: Vamos con los resultados, Pedrito.
3: Libertad ganó 3-0 al equipo Orense. En Manta, ¿ya? Manta cayó 1-2 frente al equipo El Ponchito. Universidad Católica, ¿ya?, que comienza a embalarse, ganó 5-0 al técnico universitario. Emelec Guayaquil cayó 0-2 frente a Sociedad Deportiva Aucas. ¿Ya? Independiente del Valle ganó 1-0 al Deportivo Cuenca. Mientras que el Macará ganó 2-1 a Guayaquil City. Leones empató 1-1 con Barcelona y esta noche 19 horas Liga de Quito frente al equipo de Delfín.
4: Y los próximos partidos, Pedrito, la próxima fecha, la fecha 24 es esta que se viene, ¿verdad?
3: Sí, la fecha 24, en la cual enfrentará el Cuenca al Manta, Libertad Católica, Guayaquil a MLE, Liga de Quito Independiente, Aucas a Leones, técnico universitario a Muchurruna, Barcelona al Macará y Delfín al Orense. Esa es la fecha número 24 que se viene este fin de semana.
4: Ya, ¿y la tabla de posiciones, Pedro?
3: Al momento está Independiente con 58 puntos. Segundo lugar para Universidad Católica con 39 puntos. Tercer lugar para Macará con 38. cuarto lugar para Sociedad Deportiva Aucas con 38, quinto lugar para el Barcelona con 35, sexto lugar para Liga Deportiva Universitaria de Quito con 32, que hoy me imagino sumará 35 también. Ahí está el primer pelotón de los seis. Luego, en séptimo lugar, Leones con 32 puntos, octavo lugar para el Deportivo Cuenca con 31, noveno lugar para Libertad con 30, décimo lugar para Mucho Runa con 28, décimo primer lugar para Guayaquil City con 28, décimo segundo lugar para el Orense, ahí estaría el segundo hexagonal, y los cuatro equipos último, décimo tercero Técnico Universitario con 26, décimo cuarto lugar MLE con 25, décimo quinto lugar para Delfín con 23 y décimo sexto lugar para el equipo del Manta con 14 puntos.
5: No tiene 28 MLE. Revisa bien.
3: 25 tiene.
6: ¿Quién?
3: MLE.
6: MLE tiene.
5: Claro, si estamos por llegar a los 30, pues, por estar cerca.
6: 28 puntos tiene Melec.
5: Claro, Pedrito, hágase serio.
3: Pues. Yo tengo 25 y día ver la tabla de posición.
6: 28, pero, se olvidó de sumar.
3: No se ha sumado entonces, claro.
6: Sí. 28 puntos tiene.
5: Se ganó el clásico, Pedrito.
6: Ajá. Parece que es que le ha afectado lo de Barcelona y no quiere que Melec suba.
3: Entonces, si tiene 28, Barcelona se ubicaría en el segundo hexagonal.
6: Emelec.
3: Claro, Emelec.
6: Sí, no lo meta Barcelona en el segundo hexagonal.
3: Es que puede caer también. Puede caer. Si Barcelona no le gana a Macará, que va a ser duro, va a ser difícil este fin de semana, se va al segundo hexagonal.
6: Oye, está peleado ese campeonato, dejándolo a Independiente afuera. Independiente de otra galaxia. Ya ni lo nombre. Ya,
3: Alfredo, yo tuve la oportunidad de ver el partido Independiente con Técnico Universitario. Oiga, mete a un muchacho de 18 años, centro delantero, y deja el banco al extranjero.
6: Está bien, pues.
3: Y ese González, que es bueno también, pues. Pero sí, le da una oportunidad a la gente joven.
6: Normal. Es que usted va ganando. Tiene buen equipo. Aprovecha para irlo ya fogueándolo poco a poco. Pues así es.
3: Y este esa muchacho marcó el único gol que marca Independiente.
6: Esa es la política de los buenos equipos, de las buenas instituciones.
3: Angulo, este es hermano del Team
6: Juan
3: Angulo.
6: Riquelme.
3: Sí, hermano del Team Angulo.
6: Dígale que le dé un poquito de fútbol al hermano.
3: Sería extraordinario, ¿no? Con esa talla, esa presencia, ese muchacho.
6: Se pensó
3: también
6: que el Team iba a ser el número 9. Sí. Se dijo un momento dado, pero falló. 14-15 minutos. Y ¿sí?
5: Y pasando de cuáles ganamos, ¿qué sabemos del sorteo para los partidos del zonal de ascenso?
6: Mañana debería ser eso. Mañana. Yo conversé con Guido Romero el día viernes, lo llamé y lo invité para que hoy nos acompañe en el programa y nos dé pues algunas novedades, pero no nos ha llamado. Yo dije que lo llamaba. No, me dice, yo te llamo. Bueno, estoy esperando la llamada de Guido, pero me dijo que 18 jugadores del Corinthians abandonaron el plantel por deuda. 18 por deuda. 2 meses que no les han cancelado.
5: A ver, ahí se aclara entonces.
6: ¿Cómo?
5: Lo que sucedió con el Atlético anterior.
6: ¿Cómo?
5: Ahí se aclara lo que estuvo sucediendo con el cuerpo técnico anterior.
6: Correcto. Uh-huh. El actual técnico del equipo de
3: Corinthians
6: parece que es un profesional que ha estado por varios clubes y que tiene muy buenos contactos. El día viernes voló a Quito para ser centro base y contactar a jugadores de varios equipos que estuvieron en la primera parte del campeonato de segunda y ha logrado la presencia hoy ya en Vinces de 14 jugadores que han estado en plena competencia y que a criterio del técnico pueden ser importantes aportes para esta fase que tiene en el Zonal Nacional el equipo vinceño. Ojalá, ojalá que sí se dé, ojalá, porque es nuestro representante, el Corinthians, es el que va a representar a Los Ríos conjuntamente con Insutec y con el Patria de Bonafé. Todo, todo dependerá cómo ellos afronten esta nueva etapa.
3: Alfredo, el problema, el inconveniente va a ser, dice que no están pagando. Si no están pagando, no están al día en sueldo, va a ser difícil competir, porque este campeonato que se nos viene es de duración, es el que tiene resistencia. Son 10 partidos y se está hablando que cada partido va a ser fin de semana y día miércoles se va a jugar este campeonato. Es decir, usted tendrá que tener presupuesto, doble presupuesto por semana para salir a jugar esta competencia. Y si no están pagando a los jugadores, no hay sueldo para entrenadores, va a ser muy difícil viajar con el equipo cada 3-4 días, viajar de un lugar a otro, jugar, pagar transporte, pagar hotel, pagar comida. Yo la veo bastante dura, bastante difícil para el equipo de Corinthians. Si está con la cuestión de que no se pagan sueldos, significa que no hay plata si no se están pagando los sueldos. Entonces, problemas va a tener este equipo del Corinthians en lo que será el campeonato.
6: Bueno, de repente ya la dirigencia obtuvo el financiamiento, se fueron los jugadores que no cobraban 2 meses, vienen ahora jugadores que inician un contrato, que inician una nueva fase del torneo, y aquel dinero que iba para los que se fueron quedan para los que vienen.
3: Alfredo, pero no te olvides que hay demanda.
6: ¿Ah?
3: Hay demandas. ¡Demandas!
6: Ah, pero eso después del campeonato. Eso demora.
3: Porque esos jugadores eso, no creo que se van a quedar.
6: Además, ya la dirigencia tiene que conseguir, sabe que... vea, esto se financia. Esto uno tiene que tener la mente clara. A ver, yo tengo ahorita aquí $10,000. Tengo un compromiso con varios jugadores que se fueron y que les estoy debiendo 2 meses. Pero tengo la necesidad de traer reemplazo para ellos. ¿Dónde utilizo la plata? ¿En los que se fueron o en los que llegan? En los que llegan, pues, sentido común. A los otros les pagaré después. Un mes después, 2 meses, 3 meses, a fin de año, qué sé yo. Hablaré con ellos para que no llegue a mucho la situación. Pero de eso es lo que se trata. ¿Sí o no, Carlos? Don Carlos. Este Carlos se levanta del puesto a cada rato por ir a comer algo.
5: Estaba leyendo un mensaje de Roberto Larcón preguntando de dónde es San Luis del Valle. Entonces, entiendo que la inquietud es también de los oyentes. Por aquí, Roberto, oyentes. De San Golquí.
6: San Golquí, Cotopaxi.
5: Sí, sí, de San Luis del Valle. Claro, es decir, nuevas deudas adquieren, quizás los compromisos se pudieran cumplir. Más fresca la mentalidad del dirigente y de su equipo de trabajo para poder operar en este zonal de ascenso, por un lado. Y por otro lado, sabe que el partido entre Guaranda Fútbol Club e Insutec se realizó a puerta cerrada. ¿Ah? A puerta cerrada, y el marcador fue de 2 para Guaranda, 1 para Insutec. Yo estuve tratando de contactarme con el periodista deportivo Ángel Chela y me dijo que no pudo ingresar porque el partido fue a puerta cerrada, pero que el marcador fue de 2 para Guaranda, 1 para Insutec. Y cuando los partidos son a puerta cerrada, significa que por momentos en el desarrollo del compromiso los técnicos hacen una señal convencional al árbitro y piden la paralización del compromiso por segundos o minutos a efecto de conversar con sus jugadores y orientar los movimientos tácticos y algunas otras cuestiones adicionales que pudieran entregar a sus dirigidos. Es decir, es un partido más o menos con ese fondo, ¿no? Entre lo táctico y lo técnico. Es decir, es un partido que dura incluso mucho más que los 90 minutos, porque también del otro equipo hacen lo mismo, como hace Isotec: pare un momentito, por favor, árbitro, a ver, defensa, venga para acá, o ingresa un poco al terreno de juego el técnico y le dice esto es así, no es así, sigue el partido, y así se desarrolla el mismo, Alfredo y Pedro.
6: Sí, señor, es ese, ¿cómo se llama? El equipo San Luis del Valle, ¿no?
5: Sí.
6: Ese lo administra un ex jugador del Nacional, ¿te recuerdas? Luis Checa. Luis Checa, sí. Ajá, también jugó en Barcelona.
5: Claro, cerró su carrera en Barcelona. Espigado a alto, 1.80 y un poquito más. Sí.
6: No, Checa cerró su jornada deportiva en el club, en el clan juvenil.
5: Ya, por allá fue a parar.
6: Ahí cerró su jornada. Ahora, él dirige al equipo San Luis del Valle. Y un hermano de él es el técnico. O sea, hay gente de fútbol ahí.
5: Sí, hay gente de fútbol.
6: Bueno, ¿qué más? Oye, un hecho anecdótico en el partido de Barcelona con Leones. ¿Sí se dieron cuenta del entrenador? Farías.
3: No, ¿qué?
6: Le dijo al camarógrafo: oye, yo no soy artista. Es que lo enfocaban a cada rato. ¿Ah? Eso ya es cargazón, pues. Sí, pues. O sea, no tenía ni privacidad como para darle un consejo a un jugador que iba al cambio, que iba a entrar. Le dice, se da la vuelta y dice: ya, pues yo no soy artista, yo soy entrenador. Esperemos que no sea eso un atentado a la libertad de imagen. Porque ahora hay mucha gente susceptible del tema. a ver. ¿Y de Patria qué conocen ustedes? Nada.
3: No se escucha nada. Bueno, ¿quién salió? Jair Belaña, ¿quién es el nuevo técnico?
6: Desconozco. No conozco.
3: Yo pensaba que ya habían dado nombre,
6: pero Carlos debe estar al tanto. Si él hace el contacto ahorita con tu amigo para que por lo menos saber.
5: ¿Ah? Si me esperan un par de minutos.
6: Claro, pues, claro que sí. ¿Y el Insutec?
3: ¿Insutec sí?
6: La presencia de Cortés me parece bien. Porque Cortés es mucho más delantero que el argentino. Se mueve, baja, sube, pelea, tiene disparo fuerte de media distancia, es entrador, es cabeceador. Sí, es mucho mejor para mí criterio que el argentino que tenía anteriormente el equipo de Insutec. Y va a ganar mucho en cuanto al poder ofensivo con la presencia de este jugador. Me parece que hay otros que están llegando y bueno.
3: Cuatro jugadores que se han sumado más, dice.
6: Andy Gamarra creo que sí. También va para allá, Insutec, ¿no?
3: También, sí.
6: Es buen jugador, ¿eh? Volante, buen jugador, buena incorporación. No conozco los otros, pero me parece bien.
3: Hay buen plantel, Insutec tiene un buen plantel. Sí, y con esto que usted acaba de nombrar, se mejora el plantel.
6: Claro, sí, para nosotros es buen plantel, pero hay que ver los otros equipos.
3: Eso sí, a nivel nacional y buenos equipos. Pues. Mire que últimamente casi en la mayor parte de los equipos están involucrados exjugadores de fútbol, como entrenadores o como dirigentes. Significa que son equipos bien orientados y bien armados con gente para pelear un campeonato. Este torneo va a ser súper que duro en este 2026, porque hay equipos bien armados, bien preparados y gente de fútbol que está dirigiendo a estos equipos de segunda categoría.
6: Señor, lógico, pues. Es cuestión de que revisemos únicamente los rivales que tiene el equipo de Insutec. Veamos. Déjenme aumentar aquí el cuadro. Insutec. Tiene San Luis del Valle, vicecampeón de Cotopaxi. Tiene al Club Deportivo Alianza Guano, vicecampeón de Chimborazo. Tiene al Imbabura, vicecampeón de Imbabura. Tiene el campeón de Esmeraldas, Sagrado Corazón. Sagrado Corazón. Y también tiene al Real Puerto Quito, vicecampeón de Pichincha.
3: O sea, los vicecampeones están en ese grupo, a excepción claro. de Insutec, que es el campeón.
6: Y también Esmeraldas, que tiene el campeón, al Sagrado Corazón.
3: Sagrado Corazón, claro.
6: Sí, señor. Algo escuché de Esmeraldas, que podría perder un cupo. Que podría perder un cupo y quedaría solamente Sagrado Corazón.
3: O sea, no tocaría el grupo ESPE donde está Insutec.
6: Con Unión Deportiva Juvenil. Hay un problemita. Ya lo voy a indagar esta tarde para mañana traerlo. Error mío no haber captado esa imagen de esa noticia. Pero el Consejo de Administración de la Federación Ecuatoriana de Fútbol está por determinar ese tema. A mí me llamó poderosamente la atención con todo. Déjeme ver si es que no lo tengo aquí. A ver. Por acá, en deportes. Yo tengo una carpeta que es puro deportes. Y ahí guardo todos los datos. Vamos a ver, deportes, aquí está. No está aquí, no lo cogí. Lo que sí me llamó la atención es que me enteraba hoy que cuando la delegación de Argentina salía de Estados Unidos hacia Buenos Aires, el avión que ellos tenían demoró 2 horas en despegar de la hora prevista.
3: ¿Y por qué?
6: Ese por qué es el interesante. El FBI de Estados Unidos detuvo la salida del avión y bajaron a 3 dirigentes de la Asociación de Fútbol Argentino. Entre ellos, el presidente.

0: serias irregularidades financieras del fútbol argentino que llevó a ciertos dirigentes a depositar dinero en Miami. Qué error, ¿no? Sabiendo que allá hacen un seguimiento al dinero.
1: Oye, pero qué equivocación, ¿no?
0: Claro.
1: Que habiendo tantas...
0: Parece que esta gente no escuchó el consejo de esa política de allá del sur de nuestro país. ¿Sí se acuerda?
2: ¡Alfredo!
0: ¡Roben, pero roben bien! Dime.
2: ¡Alfredo!
0: ¿Ah?
2: ¿Sabe cómo se llama el nuevo director técnico del Club Patria Buena Fe?
0: ¿Cómo voy a saber si le estamos pidiendo a usted que nos ayude?
2: No, no, yo pregunto nomás.
0: ¿Cuál? ¿Ah? ¿Angelotti? ¿Angelotti?
2: Casi.
0: ¿El Cholo Simeone?
2: Un poquito cerca.
0: ¿Cuál sería?
1: Becasese.
0: No. Lo mata.
2: Es broma.
0: Claro.
2: Bueno, el nuevo técnico, flamante técnico para este zonal y nacional de ascenso del Club Patria se llama Jesús Acaíñas.
0: Oiga, yo me compro la lotería.
2: Jesús Acaíñas.
0: Yo me compro la lotería.
2: Cómprela.
0: Yo dije, mínimo lo traen a Acaíñas.
2: Compra lotería.
0: Es que hay un banco de entrenadores aquí en la ciudad de Quevedo que son los mismos de siempre, van rotando.
1: Le sobran los dedos en la mano.
0: ¿Sí? Bueno, ¿y sabe qué? Por una parte, se justifica en razón de que don Jesús Acaíña ya estuvo en el Patria.
1: Sí.
0: ¿Verdad? Sí.
1: Ya estuvo.
0: Y conoce a los jugadores, o gran parte de los jugadores.
1: Los conoce a todos porque la mayor parte los dirigió en el Deportivo Quevedo.
0: Correcto. Ya déjelo en paz al Quevedo.
1: No es que.
0: Déjelo en paz al Quevedo.
1: Ellos descansen.
2: Le hace hasta daño. Oiga, está enfermo, Pedrito, y todavía.
0: Bueno, don Carlos, nos vamos porque si no me quedo sin almuerzo.
2: Buen provecho. Buenas tardes, Alfredo, Pedro, Silvio y oyentes. Buenas tardes.
0: Buenas tardes, amigos.
1: Ok.
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2: 14 horas, 35 minutos.
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0: 16 horas, 4 minutos.
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4: 16:23.
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1: 16:49.
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6: 17 horas, 4 minutos.
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5: 17:23.
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8: 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Las enfermedades que afectan al aparato reproductor pueden ocasionar la muerte, porque el cáncer a los ovarios, el cáncer al cuello uterino son muy comunes y están matando muchas personas a nivel mundial.
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0: 6 de la tarde con 6 minutos, 6 de la tarde con 6 minutos en Radio Única 93.5. Acá estamos, el mejor noticiero en las tardes, como cadena nacional, la gente ya enganchándose con nosotros. No te rías, que la cosa es seria, ya te estoy viendo. Acá nosotros estamos listos y predispuestos para llevar la mejor información. Señores, el fin de semana ha habido temblor en lo que es los partidos políticos. A uno se han ido, que ya te saqué, que te pongo aquí, que va el de acá, que yo ya vine, que yo no sé. Bueno, la mejor información la tenemos nosotros por acá con Johan. 6 de la tarde con 7 minutos. ¿Cómo estás, Johan? Muy, pero muy buenas tardes. Saludos.
1: ¿Cómo les va? Buenas
0: ¿Qué
1: tardes.
0: Tal la Antes que todo, ¿qué tal la fiesta de San Camilo? Confirme.
1: Por partes. Buenas tardes con todos. ¿Me escuchan bien? Perfecto.
0: Sí, dale.
1: Gracias a todos. Buenas tardes. Perdón que hoy ya entenderán que esta profesión me carga con pocas horas de sueño y muchos días, muchos kilómetros. Pero bueno, aquí estamos para conversar, para hacer este noticiero que le gusta a mucha gente, que mucha gente me escribe el fin de semana, que me bombardearon de llamadas.
0: Oye, te cuento que la gente me llamó el día sábado, viernes, me dice, ¿estás por acá por San Camilo? Yo estaba en mi casa, hermano. No salí ni a comprar un agua a San Camilo, te lo juro.
1: Oye, a ver, rapidito sobre las fiestas de San Camilo, que llevó mucha gente, ¿no? Muchísima gente. Bastante. Como todos los años. Si dentro de las cosas que yo rescato de las fiestas de San Camilo, porque a ver, yo soy justo cuando tengo que ser justo, critico cuando tengo que criticar.
0: Así es.
1: Si ya se lo toman a personal, como cada vez que es mi enemigo o es mi amigo, están equivocados. Porque seguramente el que ayer me aplaudía, hoy me dice que soy lo peor. Y el que a lo mejor hoy me va a decir que soy lo peor, mañana a lo mejor me va a aplaudir. Es parte del periodismo. Eso es esencia pura.
0: Nos aman.
1: Que yo felicito, y me parece algo bueno de las fiestas de la alcaldía de Quevedo, es que se le da mucho protagonismo a los artistas locales.
0: Sí, por supuesto.
1: Yo he visto muchos aquí, Le Portuaria, Mónica Pacheco, Danilo Sanz, Felo Castro, no sé si me estoy olvidando.
0: Fanny Bolaños.
1: Bueno, todos los nombres de los artistas de aquí que hacen talento, que son de aquí, en su momento Jonathan Fresa, etcétera. Uh-huh. Yo creo que eso es algo que hay que destacar, y que si mañana hay algún otro político que cuando esté en el turno quiera hacer fiestas de San Camilo, creo que eso es algo que debe seguirse haciendo y potenciando en todos los sentidos. Eso creo que es lo positivo. Luego, cada quien tendrá su criterio. Yo tengo el criterio muy personal que las fiestas no es un indicativo de esa es mi popularidad. Porque mañana tú haces una fiesta y va todo el mundo. Además que si es gratis. Como que diga, yo hago el FanFest. Las 3.000 personas que van al FanFest no van a votar por mí en un caso que yo fuera candidato. Eso sería un engaño que yo diga. Es que tengo 3.000 personas, todos ellos van a votar. Si yo algún día soy candidato, van a votar por mí. Es un engaño. Yo no soy de engañarme, yo soy muy realista. Y así la gente que va a las fiestas, en cualquier ciudad que pones concierto gratis y repletas, el presidente Noboa repletó la 9 de octubre. No toda esa gente estará con Noboa. Polo Carrera hizo fiesta el año pasado, me acuerdo que fue espectacular, que estuvo Vampiros, Vilma Palma. Y te aseguro que toda esa gente, habrá gente a favor y gente en contra. Entonces, no es una medición, Franklin, el decir es que habían 10.000 personas porque aman al alcalde o lo odian. No, la gente va porque si hay algo que al quevedeño le gusta, señores, es la fiesta y la joda. Porque te aseguro que en esa fiesta, dentro de esas 10.000 personas, ponte que había en San Camilo, habrá gente que lo reinsulten al alcalde en las redes sociales, pero estaban ahí bailando.
0: Lo que sí yo te digo, Johan, que por acá está Luli, ya arribó, ya la vio en las 8 espiadas por acá. Lo que sí yo te digo, que hay gente que, como tú lo dices, critica a la administración de actual, criticamos, me pongo en ese puesto, y tú la hubieras visto en primera fila bailando y con su canelazo en mano, era que bailaba. Entonces, hay que recalcar, como tú le decías, cuando se tiene que darle palo, se le da palo, y cuando hay que aplaudir, hay que aplaudir. Aquí en realidad lo que hay que aplaudir es que primero, fueron animadores de aquí de Quevedo, diferentes radios. Segundo, fueron artistas quevedeños que se lucieron en la tarima, donde no le dieron ni siquiera 20 minutos, media hora para cantar, sino más de una hora para cantar. Porque cabe recalcar que estos conciertos terminaron prácticamente casi a las 2 de la mañana. La gente respetó un poco lo que no es tomar en botellas de vidrio. O sea, estaban vendiendo candela. Incluso los propios animadores lo hacían. Veían una persona vendiendo con botellas de vidrio licor, lo decían por altos parlantes y lo sacaban a un costado del recinto donde estaba el concierto. Entonces sí vale recalcar hay que hablar lo que es. Por ejemplo, no hubo desmán, simplemente la pelea que se dio entre esas dos chicas por Johan Varela, entonces de ahí no sé el resto.
1: No me metan esos enredos. Saludos a Luli, porque quiero comentarles rápido el tema de lo de Avanza el fin de semana.
0: Dele. Saludos a Luli.
2: Muy buenas tardes, ¿cómo están mis fieles oyentes y televidentes quienes nos ven a través de los medios y tal? Estoy difónica.
0: Le voy a poner aquí, no le voy a decir Luli, sino la rojita.
2: Estoy difónica, es que ya me retoqué el color de cabello, ya que me ven en pantalla van a ver. Estoy difónica, pero estoy feliz de estar con ustedes. ¿Me extrañaron los días que no vine?
0: No.
2: Bien. Yo sí los extraño.
0: No, porque no me trajiste torta el día sábado.
2: No, porque no fuiste. Oye, yo los invité y no fueron.
0: Sí, ya mismo te explico eso por ahí. A ver, Johan, cuéntalo eso de Avanza que nos tiene a nosotros.
1: A ver, el día viernes yo les comentaba que el correísmo estaba buscando un partido y así que es. Me habían llamado 6:00 p.m, justamente unos minutos antes de ingresar al noticiero. Me llamaron a decirme que Jimmy Aguirre había aceptado la propuesta de bajarse de la alcaldía para que ese puesto lo ocupe el alcalde actual buscando la reelección, Alexis Matute. Que ya habían conversado, ya había acuerdos, ya había arreglos entre todas las partes y eso era un hecho. Sé que en la noche seguían conversando, confirmaron y que al día siguiente estaba todo cerrado, donde Alexis Matute iba a ser el candidato por Avanza. Habían cerrado todo localmente, pero no habían hablado con la Nacional, o a lo mejor quisieron pasárselo por la gacha a la Nacional. Yo siempre tuve la duda, porque qué raro cómo está Avanza a nivel nacional que un candidato correísta vaya a ser candidato por Avanza. Me llamó la atención. Comencé a llamar el sábado, pregunté, y me dijeron, no, descartado, imposible. Ya se notificó que es imposible, no se le va a dar cabida a un candidato correísta dentro de Avanza en Quevedo. Eso me lo supieron decir el día sábado. Después, bueno, ya se hizo público, vi que publicó Avanza Nacional, publicó que era falso, y se comenzaron a mover las cosas. Tanto así que yo no entendía por qué al mediodía del día sábado el correísmo, el grupo del alcalde, llamó a una candidata a la alcaldía de Quevedo para ofrecerle lo mismo. Ya ustedes se imaginarán quién.
0: Ya me imagino.
1: Entonces, yo dije, qué raro, si ya había arreglado. Pero resulta que, efectivo, lo que me conversaron de la Nacional de Avanza era que estaba descartado. Entonces, al caerse Avanza, que ya estaba... comenzaron todos a saltar. Ya voy a hablar después qué está pasando.
0: Tienes problemas con tu internet.
1: Dedicar directamente a lo que pasa.
0: Tienes problemas con tu internet.
1: Jimmy ya había renunciado. Entiendo que hasta se había ahí. ¿Cómo me escucho?
0: No, tienes problemas con el internet. La conexión está un poquito como retardada. A ver, habla ahí.
1: Me parece que es acá ya, cuestiones acá adentro.
0: Paga el internet.
1: No, nada.
0: Ahora sí, dele, que ahí se le escucha mejor.
1: Estoy con Wi-Fi, eso es lo raro.
0: Sí, sí, lo que pasa es que está fallando el internet. Está fallando el internet hace rato.
1: Bueno, sí, debe haber sido
0: no solo ya, sino en diferentes partes.
1: De la señal. Pero bueno, igual si se me corta, me lo hacen saber.
0: Ya, listo.
1: Les decía, ¿qué estaba pasando dentro de Avanza? Jimmy Aguirre ya se había despedido del grupo y esto hace que muchos que están dentro del partido comiencen a preguntarse cosas. Yo sé que Luis Alvario y Kerly García, es más, Kerly García ni siquiera el teléfono contesta porque no quiere renunciar, Luis Alvario lo propio. Más cuando supieron que Alexis Matute iba a ser el candidato, lo que le dijeron es, nosotros no vamos a renunciar. Ojo, a lo mejor Alexis Matute es el candidato, pero nosotros no vamos a renunciar. Obviamente saben que el voto correísta en una parte va a ir hacia allá y a ellos les conviene. Pero además de ellos, el resto de concejales, los que van segundo, terceros, cuartos, hasta la quinta, me dijo, no, nosotros no vamos a renunciar, no vamos a renunciar. Y eso me llamó la atención. Otros también que están dentro de Avanza, que me llamaron el fin de semana, me dijeron, candidatos a concejal, me dijeron, estoy preocupado o preocupada porque yo he metido plata para la campaña, ya he pagado cosas, hemos hecho actividades, y resulta que ahora nos enteramos esto y que podríamos estar fuera, yo no voy a renunciar. Me dice, pero yo no quiero participar si el alcalde Matute es el candidato, yo no quiero estar ahí porque a nosotros nos vendieron otro proyecto, bueno, etcétera, etcétera, etcétera. Y resulta que dentro de todo este movimiento que ha pasado el fin de semana, yo sé que el concejal Aguirre había dicho, yo renuncio siempre y cuando el alcalde Matute sea el que me reemplace. no otro. ¿Estamos claros hasta ahí?
0: Ajá.
1: Ya. Al día de hoy, donde ya salió incluso una publicación donde el capitán Wason, que es el director cantonal, se pone como precandidato a la alcaldía, es lo que podría pasar. ¿Qué es lo que está pasando hoy en Avance y qué va a pasar? Jimmy Aguirre ya tiene redactada su renuncia, pero no está firmada. Atención a eso.
0: Es lo
1: no
0: mismo que nada, entonces.
2: O sea, todavía están en la espera.
0: Claro, lo mismo que nada.
1: Todavía no está firmada. Se despidió todo el grupo, todo, pero no está firmada. En caso que Jimmy Aguirre firme la renuncia, el candidato a concejal será el capitán Wason o quizás otra persona.
2: ¿Y cuál es la fecha estimada para hacer eso?
0: Ya, hasta, no el está 17,
1: hasta el 17. Ya vamos a hablar exactamente hasta el 17. Porque además el CNE le escribí hoy a mis amigos del CNE, le dije, están hecho un shampoo. La verdad que el CNE está hecho un shampoo. Se suponía que era hasta el domingo el tiempo para poder renunciar y inscribirte. Ahora me dicen que no, que es hasta que antes que se firme la candidatura oficial.
0: Creo que empezó desde ayer, ¿verdad?
1: Sí, sí, el desde el 2. Sí. Entonces están hecho un relajo. Perdón a mis amigos del CNE, que los aprecio mucho, pero están hecho un shampoo.
0: Están peor que la champaña y la fanesca.
1: Yo los llamo y salgo más confundido a veces. Pero bueno, sí. Resulta que en caso que firme Jimmy Aguirre esta renuncia, que repito, hasta el día de hoy no lo ha hecho, podría ser el capitán Wason. Yo llamé y la persona que me dijo, no te puedo revelar el otro nombre del candidato que podría ser, porque dejas que se confirme.
0: Claro.
1: Pero yo averigüé, como a mí me mueve este tema, me encanta,
0: sí,
1: me apasiona.
0: Sí, está interesante, te cuento. A ver, te preguntar algo así, se me vino a la cabeza esto. ¿Será que hubo ese verde por debajo para que pueda salir él y él ingresar Matute? ¿Qué piensas?
1: No lo sé, pero...
0: O sea,
1: pero
0: tu perspectiva.
1: No podemos hablar de... No podemos hablar.
0: Conociéndolos.
1: A ver, si tú me hablas lo que yo creo, conozco, sé, en general, no quiero hablar de lo de Avanza, sino en general de todos los partidos.
0: Claro, sí, es de todos los partidos.
1: Esa es una práctica muy común. Es más, yo hasta así en son de broma lo dije el fin de semana.
0: Así
1: dije,
0: es.
1: Yo me arrepiento, hoy me arrepiento de no haber hecho primarias para la alcaldía. Ya hubiera vendido ese puesto.
0: Te vendo el mío, Johan.
1: Yo hoy me estoy arrepentido. Pero bueno, más allá de eso, me dicen el otro nombre que no me quisieron decir la gente de Avanza, que podría ser el candidato alcalde, te lo voy a dar yo.
0: Dale.
1: Luis Alvario.
0: Sí, sí.
1: Podría
0: sí.
1: No ser candidato a concejal, sino treparse la candidatura
0: a la candidatura de la alcaldía.
1: De lo que pasa en los movimientos, yo calculo en las próximas 48 horas vamos a tener claro el tema de Avanza. Pero te voy a rematar un dato más sobre Avanza que me pareció bastante interesante.
0: Termínelo de matar, dele.
1: Kerly García no quiere renunciar y otros más no quieren renunciar a la concejalía. Dios. Está tan caliente la situación en Avanza, Franklin y Luli, que en caso que no renuncien o no haya consenso, acuerdos dentro del partido, Avanza podría correr a la alcaldía de Quevedo solamente con candidato alcalde y no concejales.
0: ¿Solo con candidato alcalde?
1: Sí es. No inscribirían a los concejales, solo inscribirían al alcalde.
0: Pero eso sería un error fatal para ellos, sabiendo que concejales te jalan.
2: Claro,
0: te jalan
2: y ellos son los que están haciendo el esfuerzo,
1: es
2: obvio, más que todo.
1: ¿Podemos cambiar una alcaldía así en la manada, la última, por si acaso?
2: No, reitere, no se escuchó.
0: No,
2: nada.
0: No se escuchó, no, dale, se dale, no se escuché, dale.
1: Le digo que Pueblo Carrera ganó la última alcaldía así, la
0: elección, sí, sí.
1: Sin concejales.
0: Sí, real, es verdad.
2: Sí, pero es que es dependiendo del partido.
0: Yo creo que aquí...
1: Bueno, depende... Polo fue por creo, que era un
0: partido claro, muerto. Claro, aquí yo creo que viene la personalidad muerto, de la gente, la personalidad del candidato, porque tú puedes ir con el peor partido, pero si tú eres un buen candidato, tengo por seguro que va a llegar. ¿O me equivoco?
1: Sí, todo, claro, obviamente tienes que ser un buen candidato para ganar.
2: Pero aquí también viene la perspectiva de los quevedeños. Estamos viendo qué es lo que están haciendo y aún no inicia... las campañas.
0: Mira, y
2: ya están
0: que,
2: sacándose.
0: Sí, exacto. Te cuento que hay gente que es fanático de RC5 y están sufriendo porque no saben a dónde vienen sus candidatos.
2: Ahí está. Entonces imagínate que se queden.
0: 6 de la tarde con 20 minutos. Y acá producción me está haciendo el corte.
2: Sí. Ya está haciendo la pausa. Seña.
0: El señor Varela Junior 2.
2: Por favor, porque si no nos multan.
1: Vamos a ir a la pausa y enseguida les voy a pausar. Antes de entrar con nuestra invitada, que es Genesis Blum, candidata concejal del partido Pensemos en Grande, del movimiento Pensemos en Grande, a lo que regresemos voy a darme unos minutitos antes que vayan con la entrevistada, porque les voy a contar, una vez caído Avanza, a quién le reventaron el teléfono el fin de semana para buscar un partido para el correísmo en Quevedo.
0: No, la primera pausa y ya regresamos con más con acá nosotros. Full información.
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0: Seguimos con más, 18 horas con 23 minutos. Saludamos al abogado Stalin Espinosa, quien viene en sintonía de nosotros. Viene del cantón El Empalme para acá escuchando Radio Única 93.5. Gracias al abogado, el comisario de la Policía Nacional de acá de Quevedo, el abogado Stalin Espinosa, que está en sintonía de nosotros. Fiel oyente a esta hora de la tarde. Él me dijo una vez: ustedes son mejor que los pelusas, señores.
2: Ya viste, ¿nos halagaron en buen término o no?
0: Por su pollo.
2: A ver, vamos a escuchar lo que tiene
0: a
2: que
0: decir. A ver, Johan, dele, que la gente quiere saber. Acá está conectada solo por usted.
2: Solo por la pullita que ustedes van tirando.
0: No se te escucha, no se te escucha.
2: No se escucha nada. Seguimos en silencio.
0: Seguimos en silencio. Yo creo que tu internet está fallando allá, Johan, porque se te queda la imagen y todo. Está activado el micrófono, está activado todo.
2: Sí, está todo perfecto, pero no se escucha.
0: Bien, seguimos hasta que Johan se conecte con nosotros.
8: No sé qué relajo hice acá.
0: Ahí.
2: Ahí está.
0: Ahí está. ¿Qué relajo hace, hermano?
8: No sé, ni yo sé.
0: Por rato se te queda. Tu internet es el que está molestando, oye. Otra vez te quedaste mudo.
8: Es que no sé qué relajo hice por acá la linterna.
0: Eso pasa porque solo quieres andar hablando y no te metes a control. Dile a tu ñaño que te enseñe. A tu pana. Dice que tiene media radio única, o sea, si va a llegar solo la consola, no.
2: Ahí está, pero te escuchamos bien
0: ahí
2: cortado.
0: Ahí te escuchamos, Johan, dale.
2: No. Saluditos por acá al señor Fernando Contreras Miranda, que nos está enviando saludos.
0: Saludos para él.
2: Vamos a esperar, no le puede responder Johan porque ni nosotros lo escuchamos.
0: Sí, nosotros no te escuchamos, Johan. ¿Nos confirmas la confirmación? Antes sí te escuchábamos, ahorita no sé qué pasó.
2: No, es que él no está aquí, está vía Zoom con nosotros. Dice que tienes mal internet.
0: ¿Qué pasó? ¿Seguimos? Se quedó quieto. Bueno, seguimos con más información nosotros acá. Como ya lo mencionaba, saludamos a toda la gente que está conectada con nosotros a través de la página de Facebook. Y como ya le decíamos, saludos para el abogado Stalin Espinosa y a toda la gente que está conectada con nosotros, Tatiana Moreno, Luis Fontaneda, grandes amigos acá en el centro de la ciudad. También a la gente que le pasa.
2: Viste que por pagar poco y contratar un mal servicio. No está aquí, es que él no está aquí, no está ni en la ciudad.
0: ¿Qué dice?
2: Entonces no es... El mal servicio aquí hay que ver. Nosotros estamos 10 de 10 con buena sintonía, nos ven excelente.
0: Yo creo que ya él terminó.
2: Ya terminó. Si no terminó, ya. Ya el jefe lo sacó. Si no terminó, ya el jefe.
0: Sí, ya el jefe.
2: Gracias,
0: está muy fuerte el retorno, está muy fuerte el retorno. Póngase pila. Está muy fuerte el retorno. Ahí sí estamos mejor. Acá estamos, 18 horas 26 minutos.
2: El día de hoy
0: a lo que venimos y a lo que estamos.
2: A una hermosa dama, nuestra querida abogada Génesis Blum, quien está para precandidata a la concejalía por el Distrito 1 en el partido Pensemos en Grande. Bienvenida, abogada. Muy buenas tardes. ¿Cómo está? Preséntese, por favor.
9: Bueno, un saludo cordial a todos los televidentes, a todos los que nos escuchan aquí en la radio. Muchísimas gracias por la invitación aquí a la entrevista, Fabián, Luli, a todos.
0: Ya me cambié
9: a Johan también, que aunque se desconectó, pero bueno,
2: te llamo
9: muchísimas
2: Franklin,
9: gracias por la invitación y estoy aquí para poder responder todas las inquietudes que tengan los televidentes de esta radio.
0: Hay que hacerle la pregunta como le decimos a todos. Usted no tiene miedo que la entrevista, ¿verdad?
9: No, vaya, ¿por qué jamás?
0: Es porque hay algunos que antes de sentarse dice, dele suave.
2: No me preguntes mucho.
0: No preguntes mucho.
2: De eso no.
0: Tú eres amigo de tal persona. Así que tranquilo. Así que no, aquí estamos para responder.
2: Muy bien. La abogada
0: cosas que queremos saber.
2: Todita completa para que tú le preguntes, dice.
0: Dele que usted comience.
2: Muy bien, abogada. Estamos el día de hoy. Usted va por el partido Pensemos en Grande.
9: Así es, estamos formando un equipo junto con Alfon Teixidor en la lista, el movimiento cantonal 107, Pensemos en Grande. Y bueno, es un equipo muy bonito que estamos armando con personas que quieren trabajar por nuestra ciudad, ver un mejor cantón. Y bueno, estamos aquí apoyando el proyecto político de Alfon, que tiene ideas fantásticas para nuestro cantón.
2: ¿Cuál es el proyecto que ustedes están dando a conocer a la comunidad quebeña?
9: Ya, dentro de nuestro proyecto son 5 puntos principales que nosotros tenemos. Obviamente de ahí se van a ir abriendo más, pero nos hemos enfocado en proyectar las 5 necesidades que nosotros considerábamos más urgentes. Claro que sí, que cuando vamos a los diferentes sectores recogemos muchas otras ideas que tienen los ciudadanos.
2: O sea, ya han recorrido Quevedo.
9: Bueno, sí, claro que sí, estamos caminando, estamos reuniéndonos con muchos líderes, con muchas personas en diferentes lugares para también escuchar, porque eso tiene que hacer el político tiene que ir al sector y escuchar dónde están los problemas. Yo puedo tener muchas ideas y de hecho con Alfon, ya les digo, hemos armado 5 puntos principales que ahorita los voy a detallar cada uno de ellos, pero no nos cerramos en eso. Todo lo contrario, hemos abierto el abanico para escuchar, absorber todos los problemas que hay en cada sector y claro que sí, irlos planificando para en el momento de llegar a la alcaldía por el tema con Alfon y de la concejalía, en mi caso, poderlos ejecutar con total transparencia y ética profesional.
0: Génesis Blum está con nosotros a través de Radio Única 93.5 a esta hora de la tarde. Como lo dijo la ingeniera, es escuchar al político, es escuchar al pueblo. Usted sabe mejor que nadie porque ha sido funcionaria pública, ha sido gobernadora de la provincia de Los Ríos, tuvo ese privilegio de ser gobernadora, donde también se acercaba bastante a la gente.
9: Por supuesto.
0: Entonces usted conversaba con la gente, entonces usted ya tiene esta experiencia, maneja este campo, uh-huh. Y es lo que le da la ventaja de ir un poco hacia la concejalía del Cantón Quevedo.
9: Es que eso es el político, estimado Fabián.
0: Frank.
9: Cambia el nombre. Frank. Ese es el político. El político de sillón, créeme que sí, llegará la primera y no llegará la segunda nunca. Pero el político que va y escucha, créeme que ese político tiene futuro. Escucha y ejecuta, porque así tampoco es. No nos podemos quedar solamente en el escuchar y no ejecutar las cosas.
0: La experiencia que tuvo en la gobernación, ¿qué tal?
9: Excelente. Realmente el tema de la gobernación, recorrí lugares donde jamás había ido en mi provincia, lugares fantásticos, y asimismo pude estar en diferentes temas que vivimos como provincia y como país. Por ejemplo, el tema de la vacunación, el tema del COVID, justo nosotros acogimos la gobernación del 2021, fue un trabajo caótico, esforzado, pero lo logramos. Logramos vacunar a la mayoría de los ciudadanos, a todos los rosenses. Tuvimos un gran equipo y junto con todo mi equipo de jefes políticos, tenientes, se pudo ejecutar todo ese trabajo. Luego, diferentes temas, por ejemplo, fue el inicio del tema de los paros. Viví el tema de los paros, las paralizaciones, no sé si recuerdan, las paralizaciones. Sí, fue un gran esfuerzo poder aperturar las carreteras, porque bajaron de diferentes lugares, no riocenses, no fueron los riocenses, bajaron.
0: ¿Miedo tuvo alguna vez en ese tema de los paros?
9: ¿Perdón?
0: ¿Tuvo miedo alguna vez salir a hablar con la gente?
9: No, para nada. Te cuento que me acuerdo que estaba incluso yo recién dada a luz, porque sí. Yo cogí la gobernación de 8 meses de embarazo, que

0: provincia no puede esperar. O sea, si yo cogí esta responsabilidad, yo no puedo detenerme y encerrarme en un cuarto, en una cama, a descansar, a reposar, mientras la provincia tiene los problemas que comenzaban el tema de inseguridad, el tema de la vacunación que estábamos pasando, el tema de las paralizaciones. Entonces, no podía esperar. Y fue una experiencia increíble, hermosa, asimismo muy esforzada, pero que me llevó... Realmente yo me llevo gratos recuerdos de la gobernación y la satisfacción de haber hecho una gobernación excelente. O sea, claro que siempre van a haber problemas. Nunca va a ser nada perfecto, pero en Génesis Blum y el equipo de Génesis Blum que lo formamos, no solamente con las personas que yo llevé, sino también las personas que estaban dentro de la gobernación, que están aún dentro de la gobernación, que es un equipo maravilloso también de funcionarios públicos, se dio lo mejor de uno, se dio lo mejor.
1: Génesis Blum, lo conozco al papá, a don Erwin.
0: Mi hermano.
1: Sí, su hermano, perdón. Lo conozco porque yo justamente trabajaba en una gasolinera y iban a cambiar los camiones allá. Ahí tuve el privilegio de conocer a la ingeniera también, así de lejitos.
0: Abogada.
1: Bueno, ingeniera, abogada, se les cambian los títulos. Génesis, bueno. Bueno, por respeto se le dice así. Entonces yo la conocí ahí, una mujer que siempre le ha gustado mirar hacia el frente. Y ahí estuvo una quevedeña en la gobernación, sacando todo adelante en el tema. Le cayó COVID, le cayó paro, estuvo a su niña, dejó de ser madre por trabajar por la provincia. ¿Qué te motivó ahora, Génesis, llevar las riendas de la concejalía o una precandidatura a la concejalía para Quevedo?
0: Yo pienso que los quevedeños, en mi caso, nos hemos preparado para servir. Y los cargos son pasajeros, el servicio es permanente y la experiencia que se quiere también. Y esta vez yo quiero la experiencia que Dios me ha permitido obtener en los cargos que he estado, quiero ponerla al servicio de la ciudadanía, la experiencia y el conocimiento que mis padres también me han dado, me han inculcado, los principios que me han inculcado, quiero hoy ponerla al servicio de los ciudadanos. Yo creo que al igual que muchos quevedeños de corazón y de nacimiento, soñamos con un Quevedo hermoso. Yo siempre digo, Quevedo es una ciudad pequeñita, una ciudad que no necesita tantas cosas para poderla embellecer. Lo que necesita es decisión, trabajo y amor. Porque inversionistas lo hay.
1: Inversionistas hay, así
0: lo hay. Quieren venir a invertir, pero a veces es falta de decisión o hasta falta de conocimiento. Y hoy, con la ayuda de mis padres, puedo decir, bueno, tengo mi profesión, me he preparado. La experiencia que he obtenido, ahora quiero ponerla al servicio a través de la concejalía, si los ciudadanos me permiten llegar al consejo.
1: Está Johan.
2: Muy bien, porque tenemos a Johan.
1: Si nos escuchas.
3: Sí, yo lo escucho bien.
1: No te escuchamos, hermano, no te escuchamos nada.
4: Hola.
1: Ahí sí.
4: Perdón.
1: Ya pidió ayuda, ¿verdad?
2: Él ya abrió un tutorial en YouTube, ya está.
4: A la abogada Génesis Blum, muy atento a lo que se refería. Abogada, ¿cómo así regresar a la política después de un tiempo prolongado? Se tiene que su vida familiar, seguramente también el tema de ser madre, pero ¿cómo así el regresar en este momento?
0: Bueno, no es tanto tiempo. Yo, luego de la gobernación, fui designada como directora administrativa del Hospital IES Quevedo. Ahí estuve hasta el año 2024, me parece que hasta el mes de junio del año 2024, ejercí las funciones ahí, que también fue una grata experiencia. Yo creo que muy pocos quevedeños conocen el trabajo que se hizo, pero a mí me gusta recalcarlo porque no es el trabajo de Génesis Blum, es el trabajo del equipo que formamos en mi administración. Logramos que el Hospital Quevedo, y es Quevedo, sea el tercer mejor hospital del país. Considerado el mejor hospital del país.
2: ¿En base a qué llegaron hasta ahí?
0: Mejor gestión administrativa, mejor ejecución presupuestaria y mejor abastecimiento. Llegamos al 100% del abastecimiento en medicinas, en dispositivos médicos. Y eso nos permitió incluso abastecer a otros hospitales del país. Quito sí, Sur, muchos hospitales. Teníamos problemas en el tema de contratación. Logramos contratar muchos quevedeños, muchos profesionales médicos, pero lamentablemente se dio también el tema de inseguridad y algunos médicos se fueron renunciando.
4: Sí. Perdón que le interrumpa ahí. Y es un buen tema. Usted estuvo ya en este gobierno, dentro del IES. ¿Cuál es el

0: problema real del IES? ¿Por qué hay tanto problema de un momento u otro de que a veces hay abastecimiento, a veces no hay? ¿Cuál realmente es el problema de usted que conoce la interna?
1: Johan, yo siempre voy a decir, el problema del político, del administrador, es el equipo. Y te lo voy a poner en todos los ejemplos, no solamente del IES Quevedo, no solamente el Sagrado Corazón, no solamente de la alcaldía de Quevedo, es el equipo. Puede ser, y conversábamos anteriormente aquí, que no es que sea el mejor o el peor administrador, es el equipo. O sea, no es que la persona que tiene que tener toda la experiencia, la vasta experiencia al llegar, no, es el equipo. O sea, si no tienes un buen equipo que te ayude a organizar, a coordinar las cosas, créeme que nada va a funcionar. Y en el IES Quevedo no es falta de presupuesto, el presupuesto lo hay, es la falta de planificación del equipo que tiene la persona que está ahí. Como administradora administrativa, porque hay administradora, director administrativo y director médico, en mi caso claro. Fui directora administrativa, la que ejecutaba el tema de la contratación pública. Nosotros tuvimos un equipo tanto de las personas que hacían los requerimientos y asimismo las personas que hacían la contratación, un equipo que siempre estuvo pendiente de que nunca esté desabastecido el hospital. O sea, comprar con anticipación, hacer las planificaciones acorde con la necesidad del hospital, nunca detenernos y, obviamente, en mi caso, como administradora, la presión. Eso sí, presionar.
2: Ustedes también abastecían a las ambulancias de oxígeno, ¿verdad?
1: Claro.
2: Las ambulancias que Quevedo.
1: Ustedes no tienen idea, el hospital IES Quevedo es un hospital que necesita de muchísimas cosas. O sea, las contrataciones que se hacen ahí son muy grandes en el tema de que tú no te puedes quedar sin aire acondicionado. O sea, no sé si ahorita tenga o no lo tenga, desconozco.
2: Sí, sí tiene.
1: El tema del abastecimiento de oxígeno es un tema esencial.
2: Así es.
1: Es un tema demasiado importante. El tema de dispositivos, como lo dije, el tema de medicamentos, cada uno de los temas son todos importantes y nunca podíamos dejar que alguno fenezca la contratación, el contrato, y no haber ya hecho el proceso de contratación.
3: Entonces,
1: con tiempo.
3: La falencia que se mantiene actualmente, no solo en el IES, sino en todos los ejemplos que usted ha dado, son por una mala coordinación.
1: Sí, siempre yo créame, Luli, que siempre va a ser la falta de planificación, de coordinación en cualquier tema de administración pública, es eso. A no ser, por ejemplo, yo si me pongo los zapatos del Sagrado Corazón, es diferente. El Sagrado Corazón, en mi época, el presupuesto era demasiado bajo para la contratación. Entonces, no sé si solamente era la administración, pero lo que sí estoy segura es que era la falta de presupuesto. En el IES Quevedo es diferente. O sea,
3: claro, porque el IES mantiene el presupuesto de los afiliados, entonces no tiene por qué haber falta de recursos.
2: Pero acá en el Sagrado Corazón de Jesús, el problema no es la falta de recursos, el problema son los administradores. Y eso ha venido en la falencia de todos los años. Porque hay que recalcar que sí ha habido para repotenciar el hospital, pero las administraciones que han estado puntuales ahí no han tenido el conocimiento y no han sabido cómo manejar ese dinero, que ese dinero se ha ido por otras partes. Y hay que ser real, esto ha pasado. Como usted mismo lo dijo antes, estábamos conversando por interno, no es el personal, es la persona que llega a trabajar por la ciudadanía, a
1: sí,
2: trabajar y saber el objetivo que va el equipo. Entonces,
1: el equipo es
2: si
1: esencial.
2: Uno llega y el otro no está de acuerdo, es obvio que no va a coordinar en nada y todo se va a ir a lo que vaya.
1: Créame, y le puedo decir en todos los puestos que Dios me permitió estar, es el equipo. Yo estuve también, fui directora de Avalúos y Catastros en el año 2011 y todo es la coordinación del equipo. Algo que yo siempre recalco y que lo hemos hablado con Alfon incluso, es que las personas que ya son parte de esa institución pública, hay que absorber ese conocimiento que ellos tienen. Son tan importantes, así como las personas que tú también llevas, tu equipo nuevo, las personas nuevas, pero hay que hacer una fusión con las personas que ya están, por la experiencia, el conocimiento que tienen, con las personas nuevas que llegan, con esas ganas de trabajar. Esa fusión es lo que hace que tenga éxito o que tenga un fracaso la administración, sea en la institución pública que sea, cualquiera. y yo puedo recalcar que gracias a Dios tuve una buena, un buen equipo en todos los cargos que he estado. He tenido un buen equipo.
3: ¿El equipo que estaba en el IES antes de que usted llegara era bueno o era pertinente o no era pertinente?
1: Yo tuve que modificar. Miren, una de las cosas que y aquí voy a empezar con los puntos, los cinco puntos, porque los cambiamos. Los cinco puntos que tenemos con Alfon es el primero, la reingeniería municipal. Y aquí entra lo que estoy hablando.
2: Eso iba a preguntar.
3: O sea, son procesos que usted ya ha hecho, entonces sabe cómo los va a manejar cuando entre a una concejalía.
2: Lo que usted comentó hace un momento antes de que sigamos con eso. Las falencias que tiene ahora la administración del municipio, la administración actual, es lo que usted estaba mencionando hace un momento. Si el equipo no va bien, es obvio que van a hacer que arma la autoridad principal.
1: Así es. Y por eso hablo del primer punto, la reingeniería municipal. Esto no es que vamos a sacar a las personas que están. No, muy aparte de eso, nosotros no buscamos eso. O sea, no podemos dejar desempleado a las personas que están ahí. Aquí es el tema de ubicar dónde le corresponde. El abogado, por ejemplo, si hay un abogado, vamos a la parte de legalización de tierras o a la parte de jurídica, de asesoría jurídica, donde tiene que estar. Si hay arquitectos, hay ingenieros, civiles, bueno, vamos a obras públicas.
3: Entonces
1: vamos
3: van a ubicar, como dice usted, cada persona con su profesión o con lo que conoce en el área correspondiente.
1: Esa
3: ya
1: es la reingeniería
3: no va a haber
1: municipal.
3: Personas que sean, ejemplo, ingenieros trabajando en el área de la cultura, porque no tienen el conocimiento vasto para poder indicar ahí.
1: Es que es lo esencial. Un equipo de contratación pública no puede estar una persona que no tenga conocimiento, no tenga el conocimiento, la profesión que sea de compras públicas. Claro. En mi caso, por ejemplo, yo hice una maestría en administración pública con mención en compras públicas. Y hay muchos profesionales, yo sé que tengo muchos colegas, y no solamente abogados, también hay otros, hay ingenieros que han hecho, y que hay personas que tienen la capacidad, tanto en la teoría como en la práctica, que pueden estar en ese cargo y hacer las cosas bien. Y yo creería, no conozco quién está en compras públicas del municipio, desconozco, estoy hablando lo que vamos a hacer.
2: Claro que van a hacer.
1: Pero una de las falencias, yo creo que la contratación del tema de la basura, que fue un tema muy delicado para todos y creo que a todos nos molestó, a los quevedeños, yo creo que es eso. O sea, ahí fue la falta de planificación de la persona que estaba en contratación, que está en contratación pública. No sé si la habrán sacado o no, o siga.
2: 18:44. Antes de irnos a la pausa, Johan, la gente está preguntando lo que ibas a decir antes de comenzar a conversar con la...
0: Sí, yo me voy, les voy a dar el dato rapidito y para que ustedes continúen después del bloque de la pausa con Genesis Blum. Rapidito, bueno, a ver, entre el domingo y hoy, más que nada ayer, sábado, domingo, al candidato que lo están llamando, pero a cada rato y no les contesta el teléfono, se llama Orlando Barros.
2: Y no le va a contestar. Secreción
0: desde arriba de la Revolución Ciudadana. Ya estamos hablando de la alta esfera de la Revolución Ciudadana, incluso con él, con Rafael Correa, donde quieren que Orlando Barro decline su candidatura y esa sea la vía del correísmo en Quevedo. Pero hasta donde sea, Orlando Barro desconectó el teléfono, el otro día dijo, yo no contesto números desconocidos. Y le preguntaron,
2: va a cambiar hasta de chiquis.
0: Y si Rafael Correa te llama, dice, yo no tengo el número de Rafael Correa, entonces no contesto. No
3: Como
0: contesto
3: no lo tiene registrado, no contesta.
2: Digamos. Ah, no
3: por
2: lo va a tener. No lo
3: seguridad.
2: Va a tener.
0: Sé que en un grupo que tienen los de la Revolución Ciudadana, ahí han hablado del tema, con palabras fuertes incluso contra Orlando Barros, pero por ahí viene la situación. Mañana seguramente les voy a ampliar un poquito más del tema Franklin, Luli, también Génesis, que para que ustedes continúen.
2: Acá, ¿qué le hacemos a Luli por no traer el día sábado a la fiestita? Confirmo.
0: La torta, no llegó la torta.
2: Sí, 18:46. Vamos a la pausa y regresamos con acá el dueño está que me hace corto.
3: Ya regresamos con más de la abogada, muchas gracias.
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7: Dieciocho horas con 52 minutos. Ponle la claqueta a la niña, por favor.
8: Regresamos con la abogada.
7: Dele las preguntas.
8: Es que es muy importante que la gente de Quevedo, espérate, es muy importante que la gente de Quevedo sepa el espectacular servicio que yo les brindo. Así que ahí ya van a ver el espacio publicitario abajo. Muy bien, continuamos con la abogada del día de hoy, la abogada Génesis. Y vamos por aquí con una pregunta de nuestros fieles televidentes a través de la red de Facebook, donde dice: ¿con qué método se va a evaluar a los servidores públicos? Me imagino que hace referente a lo que está indicando que se va a hacer una reingeniería. Entonces quieren saber de qué manera los va a evaluar para poderlos ubicar de una manera correcta.
9: Bueno, primero aclaro que este es un proyecto en equipo, llegando nuestro futuro alcalde Alfonso Isidor y con nosotros en conjunto como concejales. Obviamente, una de las cosas que se va a revisar es el título profesional que tenga la persona, el funcionario público, la experiencia que haya tenido, pero principalmente
8: entonces,
9: el título.
8: Entonces, si tenemos bachilleres, ¿no van a poder estar dentro del área? Porque muchos partidos tienen bachilleres.
9: Bueno, no podríamos decir en general eso, porque hay cargos que sí se permiten que no tenga título profesional. Habría que revisar el cargo al que ingresa o el que está, el
8: que
9: la persona,
8: al
9: que se le va a asignar, y al que y ahí sí, o sea, si no necesita un título profesional, okay, o sea, ahí se mantendría la persona en ese cargo que está. Pero si es que en ese cargo que ahorita lo está ejerciendo se necesita un profesional con un determinado título, obviamente habría que modificar y cambiar
8: a
9: otro lugar.
8: ¿Se abre la plaza para una persona conveniente con ese título?
9: No, tendríamos que reestructurar a la persona, enviarla a otro cargo donde no exija el título profesional. Y bueno, si es que no hay en la municipalidad alguien que ocupe ese cargo, obviamente sí se tendría que buscar en otro, afuera. Preferible quevedeños, pues no, tenemos aquí profesionales.
8: Muchos
9: de todas
8: profesionales.
9: Las ramas y que son una eminencia.
8: Y eso es uno de los enfoques de Alfon, hacer que las personas que recién se han graduado puedan ser parte de, en este caso, de un trabajo que sea digno del título que ya quieren, aunque no tengan experiencia laboral.
9: Por supuesto, siempre y cuando el cargo al que se lo quiere designar no exija que tenga un título profesional, que sí lo hay dentro de la función, sí hay espacios que no se necesita un título profesional.
7: Acá cabe recalcar que, como lo dice usted, sí lo hay espacios donde pueden involucrarse un poco más las personas jóvenes, porque ahorita sale alguien graduado y dice: quiero experiencia, pero si sale graduado a buscar oportunidades hay que dárselo.
9: Sí, definitivamente. Recuerdo desde antes, siempre hemos dicho que al joven hay que darle la oportunidad de trabajar. Muchas veces va con su título, lo tiene tantos años y no consigue un trabajo.
7: Y lo peor que te piden experiencia 3 años. Si estás estudiando, ¿cómo vas a tener?
9: Recién estás adquiriendo la experiencia.
8: Y nadie te va a dar empleo porque tienes que tener experiencia para entrar a ese empleo. Y
7: aparte de tener la experiencia, tendrías que tener un amiguito que te ingrese más.
8: Obvio.
9: Ese es otro. O sea, siempre, lamentablemente, si no tienes palanca, a veces no llegas. Eso es terrible.
7: Y a veces son ellos los que más abusan, porque tienen una palanca, llegan al trabajo y se quieren creer más que los jefes. Y eso pasa en todo trabajo.
9: Ay, sí.
8: En todo.
9: No, o también hay funcionarios que son agradecidos con el puesto que tienen, pero hay otros que tienen, como ya tienen tantos años ahí, a veces ni atienden bien al usuario. Creo que a todos nos ha pasado que vamos a alguna institución pública y como ya tiene años ahí, ya está cansada la persona, le vale, o sea, no le importa como el trato que le da.
8: Pero debería ser que entre más tiempo tengas, más amor le agarres al
9: calidez. Yo me acuerdo que en el hospital, regreso al tema del hospital, yo hablaba con las enfermeras porque a veces están cansadas y todo.
7: Son pero 12 siempre horas que trabajan.
9: Sí, es muy cansado. Pero siempre tienen que tener la empatía porque la persona que llega ahí no llega como que a rogar algo, ¿no? Llega porque necesita atención médica.
8: Y
9: o sea,
8: nadie
9: una
8: sabe si él
9: prioridad.
8: Está terminando su turno o lo está iniciando.
7: Lo que pasa es que aquí, a ver, antes que hablemos del plan de trabajo de Génesis. Lo que pasa es que aquí nosotros como ciudadanos no sabemos diferenciar entre una emergencia y una urgencia. Esa es la gran debilidad de la gente.
8: Ah, sí, si voy con dolor de barriga, atiéndalo rápido, o sea, que le duele mucho.
7: Yo voy con dolor de barriga, tengo que ir rápido. Yo sé que puede ser una apendicitis, puede ser cualquier cosa. Pero si mientras el doctor ahí, la gente dice, no me están atendiendo. Pero si tienes un suero puesto y no te están atendiendo, o sea, hay que ser también consciente, porque si tienes un suero puesto porque a la enfermera te dio el pase para que tú vayas, el doctor ya te atendió, y bueno, eso dejémoslo ahí. Génesis, acá pasando a otro tema, si en caso llega a llegar Génesis a la concejalía, al municipio, y el alcalde que usted va por la misma posición no llegase,
9: Porque
7: trabajarías en conjunto con el alcalde, te sacarías la camiseta política y trabajarías en conjunto con el alcalde que llegue en ese momento, sea cualquiera.
9: Mi querido
7: Frank. Y con tus compañeros concejales.
9: Mira, siempre me gusta trabajar en equipo. Ese creo que ustedes me van a ver y las personas que han trabajado conmigo
7: garantizo que sí, usted trabaja en equipo, es real.
9: Van a recalcar y van a garantizar que Génesis Blum le gusta trabajar en equipo, pero siempre y cuando el equipo quiera lo mejor, y en este caso lo mejor para mi ciudad, ahí sí yo encantada. Pero si es una persona que va con intereses particulares y no con los intereses generales, que es la ciudadanía, la mejoría de Quevedo, embellecer Quevedo, fiscalizar Quevedo de todas las obras que han sucedido y que están inconclusas, ahí sí no comulgo con eso. O sea tiene que ver la visión y la misión de mejorar Quevedo.
8: Su camisa es netamente quevedeña, más no con quien está en la silla. Si no lo hace bien, así es, tal cual. No está ahí.
9: Mejor ya. Imposible, como lo has dicho, Luli. Yo amo mi ciudad. Estudié en Guayaquil, pero regresé y siempre estuve aquí. Amo mi ciudad y anhelo ver mi ciudad diferente. Por eso he aceptado este reto de ser precandidata a concejal por mi parroquia, por mi distrito, porque quiero que Quevedo sea ese orgullo, esa ciudad bonita que nos merecemos y que nos han quedado debiendo.
7: Génesis, hablando un poco de ya la candidatura, la precandidatura, cuéntanos sobre el plan de trabajo que tú tienes en mente con Alfon,
8: o
7: el que maneja el partido.
9: Bueno, les hablaba de la reingeniería municipal, ya les detallé un poco. También otro de los puntos es la auditoría externa. Esta auditoría la hacemos con la intención de que lleguemos a una casa limpia, no una casa sucia. O sea, tenemos que saber qué ha pasado con el dinero de los quevedeños, qué ha pasado con esas obras inconclusas, cómo está la parte jurídica. Porque nosotros no podríamos continuar una obra sin tener un informe jurídico, sin saber qué es lo que sucedió con ese dinero, por qué quedó detenida, paralizada esa obra. Esa es una de las cosas que tenemos que hacer al inicio. La auditoría externa tiene que ser una empresa de afuera, una empresa que ya ha trabajado. Hay una empresa en Guayaquil, PwC, me acuerdo que me comentó Alfon que ha conversado y tiene la experiencia de haber trabajado en otros municipios, Quito, Guayaquil, Cuenca, donde ha hecho informes. Y justamente ese es un tema que a mí me encanta, porque justamente como abogada y mi rol va a ser la fiscalización. Entonces, una de las cosas que yo sí voy a exigir es que se haga esa auditoría y comulgo con Alfon, porque es una de las visiones de él, a tener esa auditoría externa para poderla presentar ante las autoridades de control, en este caso Contraloría General del Estado o Fiscalía General del Estado. Recordemos que si bien es cierto, el informe de la Contraloría General del Estado es hasta los 5 o 7 años desde que se cometió el hecho, pero también recordemos que hay delitos que son imprescriptibles. El peculado, el cohecho, el enriquecimiento ilícito son imprescriptibles. Entonces nosotros, con este informe de la auditoría externa de la empresa que nos realice, podemos presentar esa denuncia a la Fiscalía General del Estado para que se inicie ese proceso de la revisión de aquel contrato, aquella obra que quedó paralizada.
7: Por ejemplo, aquí hay unos elefantes blancos acá en la ciudad de Quevedo. Estamos hablando del Mercado del Río, estamos hablando del soterramiento, estamos hablando del cuarto puente, estamos hablando del paso a desnivel, que este viernes creo que fue, o el viernes pasado, al municipio se le cayó otra vez se le cayó el proceso para el tema de asfalto para la ciudad. como lo dijo Génesis hace un momento, a veces son falta de compromiso, falta de saber cómo se hacen las